0: Folo.
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0: Folo te quiero amar. Folo te quiero. Plo, plo, plo. El tráfico del Boulevard del Ejército subiendo a San Salvador. Ese es el desnivel de Molsa para incorporarse ahí, está solo para subir. Para el bro que preguntaba, que está en el redondel de Sierra, no hay choque, puro tráfico, mi bro. Así que hágale, hágale. Gracias, mi bro. Ahorita, mi bro, ahí ves que se me habían perdido este tu nota de voz, es que es un montón. ¡Aló!
3: Hola, hola, cool.
0: ¿Cómo estás?
3: Buenas tardes.
0: Le de Dios.
3: Una canción de Don Omar.
0: ¿Cuál?
3: Con Zion, Ronca, porfa. Ey, qué tráfico hay, compañeros. Pero hay que tener paciencia, paciencia.
0: Paciencia, ya le volumen a la cool, papá. Solamente así se puede solucionar. ¡Aló!
4: ¿Qué hubo, Yulay? Buenas tardes. ¿Cuál es el tema? ¿Qué van a hablar ahora? Contame.
0: Ahorita no hay, mi bro. Ahorita solo estamos debatiendo de que el Barça es malo y el Madrid es bueno, y que el Madrid es malo y que el Barça es bueno. Nada más. No, ya vamos a ver qué hablamos. Que pase que la niña está en reunión ahorita, pero ya va a bajar. Folo te quiero amar, Folo te quiero amar, Folo te quiero amar. ¡Aló!
5: Eso, la canción del gordo, Folo, Folo.
0: Folo.
6: Hacer una canción de amor.
0: Los culpables del... ¡Plo, plo, plo, plo! Que se me han perdido varios, hombre. Aquí está este, no lo había puesto. ¡Aló!
7: ¿Qué onda, Yulay?
0: ¿Qué onda?
7: Opa, la troncada está bastante complicado, pero ¿qué? Te puedes venir ahí, la ruta alterna del bypass, que ya anunciaron hace 7 años, ahí te puedes venir, está despejado.
0: Tipo, no, ya. ¡Plo, plo, plo, plo! ¡Aló!
7: No hay nada, no hay nada, ahí no hay nada, puro tráfico, pero, bueno. Hay que armarse de paciencia.
0: Pues sí. Y eso es que la gasolina está cara. Imagínate estuviera barata, qué valida.
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0: ¡Aló!
9: ¡Col, col, col!
0: ¡Dímelo!
9: ¡Plo, plo, plo!
10: Ey, no se vengan por carretera de oro si van para San Martín.
0: ¿Por qué?
10: Porque hay dos rastras quedadas.
0: ¡Ah!
10: El Espíritu Santo y está una cola para subir.
0: ¡Dame, chele!
10: Un poquito larga y bastante tediosa.
0: Gracias. Va, entonces ya se nos complicó la carretera de oro, bo, porque hace un ratito estaba bien. Marito, ¿esa de quién es? ¡Aló!
11: Buenas tardes, Coolmix.
0: ¡Saludos, Chelito! Bueno, continuamos con más, vamos con sus canciones. ¡Dale, Yulay, de soltar a 10! Espérate, ya relajo, bo, y se va a la otra, gracias. Hey, Folo, ¿dónde andás, Folo? Copefa, la lleva. Ya venimos con sus audios. ¿Qué le pasó a esto? ¿Por qué se trabó?

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0: la encontramos en máxima calidad la canción.
1: ¡Aló!
0: Saludos, mi bro, topado en Venezuela por el trovador Buxos. Pepe, Pepe, aló.
2: ¿Qué onda, Juli?
0: ¿Qué hay?
2: Dime un saludo ahí para todas mis ex. Si quieren regresar conmigo, no es fácil. Ya no se puede. Póneme la canción ahí de Daddy Yankee, la que dice lo que pasó, pasó.
0: Viene, pero pediste otra porque se la pusimos ayer, mi bro. Vaya, Buxos, todas las ex ahí del brother, no hay, pero ni una posibilidad de regresar, así que no ande ahí rogando, por favor, porque el hombre ya dijo que no. Pediste otra, porque se la pusimos ayer. ¡Aló!
3: Hey, personas de July, hey, me he echado, salí a las 5:30 de casa de mujeres y estoy agarrando el Venezuela hasta ahora, hasta ahorita.
0: ¿Qué?
3: Prácticamente 1:30 en el boulevard. No hay nada, ni para arriba ni para abajo, es puro tráfico.
0: ¿Y que hubo promoción en la gasolina o qué, bo? Pepe. Que toda la mara anda en la calle con los carros.
4: Pepe, más duro, dice todo el mundo.
0: Pepe. ¿Qué pasó, Frank?
5: ¿Qué onda, July?
0: ¡Dímelo!
5: ¡Blo! Buenas tardes, papi.
0: Dímelo.
5: Marito,
0: mande.
5: A ver si fue el programa de ahí. Hey, mami, acabamos de llegar del party.
0: Montado en el Ferrari. Con gusto viene. Hey, mami.
6: DJ de los traficantes.com comenzó a gritar.
0: ¡Aló!
7: Hola, buenas tardes, chicos.
0: ¿Cómo andas?
7: Don Julio.
0: ¿Cómo vas?
7: Saludos desde la sucursal del cielo, ya de camino de acá.
0: ¡Santén, querido!
7: Casita, tráfico más o menos pesado desde la altura de la 31 hasta llegar a, ¿qué te digo?, hasta el Trébol. Está pesadísimo el tráfico, pero siempre con las buenas vibras y tu música ahí. Gracias por acompañarnos en el camino.

0: Definitivamente la sucursal del cielo. Ya te lo
1: hey, brother, mira cómo está aquí. La 5 de noviembre está topado, topado, viejo. Todos aquí pitando, desesperados, no tienen paciencia ni nada. Hey, ponemos una canción ahí. Salud y vida de Daddy Yankee. ¿Qué pasó?
0: Señores, la 5 de noviembre es complicado.

0: no te quiere.
1: Ayer también sonó pedirte otra.
0: Te quiere. Se le dijo a mi esposa ahorita porque anda enojada conmigo.
1: ¿Y cómo se llama tu esposa? Brother, pediste otra porque esa sonó también ayer y no las puedo poner todos los días la misma porque me regañan. Mi mamá me regaña. ¡Aló!
0: Hey, Julián, es cierto, imagínate, el combustible sube y siempre andan en un montón de carros en la calle.
1: ¿Verdad? O sea, yo digo, ¿qué onda?
0: Eso es bien raro, imagínate. Yo ahorita voy saliendo de Bolivar del Ejército, ni he llegado a Ilopango. Aquí voy por la... ¿Cómo se llama? Casa Amanecer, pues.

0: Con gusto, eso sí, mi bro. Sí, porque eso no lo puse ayer.
1: Famoso que él.
0: Es más cómodo andar en el carro, aunque pues sí, vos sabés, pues carísimo.
2: No puedes ponerte vecinita, plan B.
0: Con gusto, mi bro, y saluda ahí a tu esposa. ¡Señora! ¡Ey! ¡Señora! No es, no, hombre, si mi gire va en el tráfico y va enojada, no es así el volado.
2: Mira, Yulay, ¿qué? Pone música de la que vos querrás, vos. Sí. La pones que distraerlos allí porque. Mira, aquí voy por EPA, ya logré pasar, pero.
0: ¡Ya pasó de EPA! Vaya, se lleva un avance, ¿qué?
2: Porque hay al cerro. Esto está terrible, viejo. No sé, pero quizás de la abuelita hasta el nieto andan allí. O sea, con carro cada tiempo.
0: Bueno, a saber, ven qué onda con los carros, pero.

0: Te espero a las 9 en el TikTok de Estación Buxos. A las 9 vamos a estar en @CoolFM893. Como todos los miércoles, ahí vamos a estar mezclando, platicando contigo a través del TikTok y a través del FM, por supuesto, también. ¿Qué pasó, Alfredo?
1: ¿Qué onda, July?
0: ¿Cómo vas?
1: Puta, salí. Y de la constancia. Ajá. A las 5:10. Ajá. Y ahorita voy llegando a Plaza Mundo.
0: ¿Qué? No me he echado más de una hora.
2: Si conmigo quieras entrar, mensura.
0: ¿Qué onda?
3: Poné una vaina loca, porfa, y también una chica trans.
0: Si conmigo quieras entrar, mensura. Buenas.
4: Plop, plop, plop.
0: Dímelo. ¿Qué hay?
4: Dime, yo no soy tu marido.
0: Ni tampoco tu hombre, solamente. ¡Aló!
5: Hola, buenas noches. Tú
0: hola.
5: Tú solo podías complacer con la canción Tu Olor, Elvis y Yandel.
0: Saludos. Viene. Saludos.
5: Cuídate, feliz noche.
0: Saludos, Anaí. ¿Dónde está la de Nicky Jambos? Espérame. ¿Qué más? Pone fondito de Yulay ahí, porfa. Gracias, qué lindo, qué bello, qué hermoso. ¡Aló!
6: ¡Hey, Yulay! ¡Hey! ¡Hey! Mira, que increíble, pero no, que nadie lo crea. Del centro de Soya para Unicentro Soyapango está bien solo.
0: ¡Ah!
6: Está bien solo. Yo llegué casi hasta el semáforo de Impresa Repuestos. Y solo, solo, solo.
0: ¿Y entonces? Saludos, mi bro. Vaya, el centro de Soya está solo. O sea que para entrar a Soya es el desorden, como diría aquel. El de chongue, como diría mi abuelito. Bueno, vamos a continuar con más. A través de tus. De la esperate, no, Yulay, esa no es, hombre. Pidieron la otra, esa cabal. Ahí va. Dale. Que le haga el carro. Bum. Bum. Bum.

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0: Bueno, 6:46. ¿Qué onda?
1: Uy, aquí de Chivo, que ahí acabo de escuchar un audio que el Soyapango está solo. Uy, mano, aquí a las 5.
0: Pero el centro de Soyapango, mi bro.
1: 5 de noviembre, yo no me muevo para nada. No me muevo. Está complicado aquí. A las 4 de la tarde salí del Puerto de la Libertad.
0: 4.
1: Y todavía estoy aquí en las 5 de noviembre.
0: O sea que ya casi llevamos las 3 horas de camino, mi bro. Pero es que venís de lejos también. ¿Qué onda?
2: Hola, hola, reportando tráfico para que se que aquí vamos con Otto. Y Calixto va enojado porque el internet no le agarra y se le va porque va escuchando su clase. Saludos.
0: ¡Saludos, mi bro! ¡Eh, Calixto!
3: ¡Salud y vida!
0: Ya la regamos ahí con las clases, quizá. De las clases quizá ya ni hablamos, vea, Calixto.
4: Buenas noches, Yulay. Por favor, puede poner la de Hay algo en Tinena que me lleva a la locura, por favor. Feliz noche.
0: ¡Saludos, mi bro! Viene tu canción. ¡Salto eras! ¡Aló!
5: Yulay, ¿sabes que me puedes complacer con una canción, viejita, ahí de Los Caminantes? Son para Yulay.
0: Los Caminantes, dice el otro.
5: No, hombre, mujeres de Trevor Clan, viejo.
0: Dame chance, mi bro, porque ya casi nos vamos. Y si no, el buen chido le voy a decir que te la ponga. ¡Aló!
5: Hey, Yulay, yo creo que después de esa canción encaja, pero chulada. Aquella Somos de Calle.
0: Ya vamos a ver, mi bro. Sí, o sea, sí quedaría bien, pero debemos varios ahí. Si no se les alcanza a poner yo, el buen Gio se la va a poner. Pero mientras tanto, hay que saltar la primera. Si caben las demás, ahí se van.

las canciones que vimos y pidieron, pues sí, porque ya nos tenemos que ir, si viene el buen Gio. Pero no quería quedar pendiente con eso, porque después, vea, ya sabe. Así que nos vamos a escuchar mañana, eso de las 5 de la tarde. Ahí les pusimos un pedacito de cada canción de las que hacían falta y de las que pidieron de último. Fíjate que me acaban de dar una noticia que la verdad es lo que te decimos, que la vida es tan así, bien es corta, efímera, como dicen por ahí. Fíjate que la persona que murió hoy en lo de la volqueta en el Boulevard Constitución, un fiel oyente de esta estación, yo sé que algunos quizás no se han de acordar de él, pero nosotros sí. Él se decía Chacorta Ramos. Y me acaba de pasar el dato un brother que dice que es padrino de la hermana de él. Así que mucha fuerza y resignación a la familia de este fiel radioescucha de esta estación. Siempre se conectaba al Cool Mix, siempre se conectaba también al TikTok. Y pues lastimosamente fue el que falleció este día en lo de la volqueta ahí en el Boulevard Constitución. Así que un fuerte abrazo, resignación para la familia y que descanse en paz el buen Chacorta Ramos. Señores, nos vamos. Bendiciones, un fuerte abrazo para todos. Bendiciones, pórtese súper bien, échele ganas. Y ya vio que la vida es así, cortita, cortita, cortita. Así que dígale a su familia que la ama, perdone. Sí, es difícil perdonar, pero perdone. Disfrute de cada momento, porque así, cortita, cortita es la vida. Feliz noche, Salvador. Feliz regreso a casa. Nos escuchamos más tarde, eso de las 9, a través del FM y también a través del TikTok, @CoolFM893. Salud. ¿Y por qué no le da volumen, Yulay? Gracias.

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contra el Águila, los emplumados. A ver, ¿cómo está la gente de Oriente? Buen partido, ¿eh? Buen partido allá en Oriente. 7:20, 15 minutos del partido. Y vamos a ver cómo quedan estos personajes. Por ahí también tenemos a los chicos de El Alianza, que hoy juega El Alianza allá en Honduras. Y vamos a ver cómo le va a la Alianza. Vamos a ver cómo le va al equipo Paquidermo. Vamos a ver si representa. Vamos a ver si se trae la ventaja para el país. Y a cerrar aquí en casa y a ver cómo le va al cuadro blanco. Matías Mier está disponible para jugar ese partido. Porque lo expulsaron, pero en el nacional, vean, en el internacional está disponible para ocuparlo el equipo blanco. También Firpo se ha clasificado a la siguiente ronda.

Gracias a través del WhatsApp 7861-7364. Ese es el Cool Beats. Gio Méndez en cabina. Así que vamos a ponerle sabor a esta noche. Vamos a darle con todo. Cinturita de semana, vos decidís qué escuchar. 7861-7364. Continuamos con más de Cool FM. 25.

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mira, de verdad, para mí que se acabe septiembre ya. Yo sé que para vos que cumplís años es tu mes, que ahí que es tu era en este momento. Y por cierto, ¿de qué signo es la era en septiembre? No me acuerdo, yo solo sé que en octubre ya viene Libra. Y ahí ojalá nos salgan todas las cosas bien, vea, pero... Septiembre está acabando conmigo, así que reportame vos cómo te ha ido este mes. ¿Lo has empezado con Tokio? ¿O qué onda? ¿Andas como el locutor que anda un poquito así, batallándole al mes? Mira, me he quedado incomunicado como 5 días. Me quedé sin celular. Hasta hoy pude conseguir otro Tamagotchi. Pero ahí andamos, pues. Endeudado, pero con celular nuevo. Gracias a los bancos que prestan, vea. Va, yo le estoy contando mi experiencia. Yo no lo estoy mandando a que usted se endeude. Sí, que me le vayan a dar ahí que septiembre de promo, que no es qué. Nah, hombre, relájese. No ande haciendo cuentas del aguinaldo tampoco, que no se lo han dado. No, que a mí me lo adelantan, que me lo van a dar a finales de noviembre. Tampoco. Va, pues póngase buzo. Siga consejos para que no lo vaya a agarrar ahí diciembre sin el billetillo de la gallina. Por cierto, saluditos para vos que te ha tocado andar con los niños consiguiéndole los guantes blancos, comprándole zapatillos nuevos porque ya no les sirven los que tiene y tienen que salir bonito en el desfile del 15. Ya estamos a la vuelta de la esquina. El día martes de la otra semana todo se va a vestir de azul y blanco. Vas a tener el desfile.

México 105 años ya de independencia. Nos emancipamos de nuestra mamá española en 1821. Así que 205 años ya de ser un país soberano y de ser 100% salvadoreño. ¡Qué belleza! Saludito para usted que ya está con su café, para usted que ya está esperando la cenita, para usted, caballero, de verdad, hombre pecho peludo, que hoy decidió cocinarle a su esposa y le dijo: mi amor, no te preocupes, hoy cenamos maruchán. ¡Ah, vaya! Continuamos con más en esta estación cool. Solicita tus canciones 7861-7364. Que vamos hasta las 9 de la noche. Así que decime qué querés escuchar. ¿Qué querés que suene en el miércoles? En la nochecita.

0: Yo te voy a ser bien sincero, para mí esta canción no es de miércoles, esta canción es para siempre. Esta canción no falla cuando la quieras poner, cuando la quieras escuchar. ¿Qué temazo nos dejó Jay Wheeler? Suena en la cool. Vamos a ver qué dice aquí. Hola, cool, dímelo, dímelo, ajá.
1: Hola, ¿cómo estás? Ay, no, yo como soy un signo de agua, soy karmática, vengativa, posesiva. A mí de todo me pasa, con ese mi signo, te lo juro, pero todos los días. Así que qué chido que se lo llevas.
0: ¿Cómo?
1: Así que qué chido que se lo llevas 9 días. Yo llevo una vida.
0: Mire, pero ¿y qué le pasó? Pues no le entendí. ¿A quién le debe tanto? ¿Al karma o a quién? ¿Cómo fue?
1: Hola, ¿cómo estás? Ay, no, yo. Hola, ¿cómo estás?
0: ¿Y por qué no habla, pues?
1: Hola, ¿cómo estás? Ay, no, yo como soy un signo de agua, soy karmática, vengativa, posesiva. A mí de todo me pasa con este mi signo, te lo juro, pero todo.
0: Ah, vaya, ya le entendí. O sea que usted por ser un signo de agua dice que todo le va mal. Mire, yo creo que soy de viento usted. Yo creo que Libra, bueno, Libra es de viento o es de tierra, creo yo. No, yo creo que es de viento, pero fluimos. Nos gusta fluir a los Libras. Pero mire, pero usted lo puede cambiar. Usted no tiene por qué arraigarse a su signo, pues. Usted diga, no, yo voy a ser como uno de tierra, uno de fuego. Pues sí que eso de andar de tóxica y posesiva. Pregunta seria en el miércoles en esta noche. ¿Usted cree que los signos influyen en las relaciones? Mire que hay gente que dice, no, es que no funcionamos porque él era Leo y yo Acuario. Ah, vaya. No es que no funcionamos porque él era Libra y yo soy Escorpio, y los Escorpios chocamos con los Libras. 7861-7364. Continuamos con más música. Súbile volumen.

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ponga mucha atención, pero mucha atención, porque estamos hablando de un tema así, un tanto polémico, podría decirse, un tema que de repente no se habla y un tema que muchas personas creen y otras no creen mucho. Estamos hablando, si usted cree que en el amor afecta eso de los signos, pues sí, de emparentarse

0: cualquier signo, menos que...
1: ¿Menos cuál? ¿Menos cuál?
0: No, mi vida, yo te acepto cualquier signo, menos Géminis.
1: Ah, vaya. Mire, ¿y qué tienen en contra de los Géminis, pues? Los Géminis, repórtense al WhatsApp de la Cool 78617364 y díganme sus cualidades buenas. Porque siempre andan funando al Géminis. Siempre lo funan. No sé por qué, no sé qué tendrá. Pero vaya que se reporte un Géminis y que nos diga sus cualidades buenas según la carta astral y las estrellas y todo ese volado. 8:08, seguimos con más y venimos con una dinámica bonita. Pedí tu canción o pedí tu artista, más bien dicho. Y vamos dos en hilo. Así se va a llamar esto, dos en hilo. Te pongo la canción de tu artista favorito de dos en dos. ¿Te parece? Por ejemplo, me decís, mira, poneme a Ryan Castro. Suenan dos de Ryan Castro. Vos me decís, DJ, que suene algo de Daddy Yankee. De Old School. Bueno, ahí suenan dos de Daddy Yankee. Dos al hilo en Cool FM. 8:08. Continuamos con más. Medio tiempo allá en Santa Rosa de Lima. Municipal Limeño lo empata 0-0. Contra el Club Deportivo Águila. Vamos a ver qué dice Raúl. Raúl, ¿será que vos sos Géminis, Raúl? Ajá, dímelo.
2: Con este 2 de J Balvin, la primera que sea Tonto o de las clásicas.
1: Bueno, 2 de J Balvin suenan, 2 al hilo, vamos con esto. Raúl, ¿y qué signo sos, Raúl? Mira, tal vez te emparejamos aquí con la Isi, hombre. Ella acepta todo menos Géminis, dijo, vaya, porque eso los tiene ya tachados de su lista. En su lista de signos, el Géminis ya no va más. Ajá, vamos a ver.
3: Hey, pajarito, buenas noches, saludos ahí. Ponete dos al hilo de Zion, viejo. Ponete
1: Zion. ¿Cuál de Zion? ¿Cuál de Zion?
3: De Zion, viejo. Ponete Fantasma y Zundada, viejo.
1: Bueno, ahí está, comenzamos ya. Dos al hilo. No, no es dos en hilo. Dos al hilo. Va, pónganse buxos, pues.

comenzamos, vamos en orden. Y la lleva Shane Balvin y suena Tonto en ese momento en Cool FM. Súbele volumen. Ajá, ¿y por qué no suena, pues? Uy, sí, ahí está, Tonto. Mike Tonto. Vamos a ver, vamos a ver. Dos al hilo, suena J Balvin.

En Castro, vamos a ir tratando que las cancioncitas sean del artista como tal, para que, pues sí, no tampoco quememos a otro artista, vea. Recuerda que eso es Dos en Hilo. Suena la siguiente de J Balvin y eso se llama ¿Cómo está mi gente?

0: 8:17, continuamos en Cool FM y recordad que eso es Dos al Hilo. Por ahí pedían Zion, querían Fantasma y Sundada. Vos decís el artista y nosotros te colocamos así, Dos al Hilo. ¿Te gusta o no te gusta la dinámica? Haz reportarte al WhatsApp 7861-7364. Esto es Sundada.
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0: Cool. Hola, cool. Aquí saludos de Soya City. Se ve que ya viene Elta. Con Elber.
1: ¿Cómo? Bueno, saludos allá para Soya. Está a punto de llover, así que cuidado si vas de camino, avisando, reportando si hay tráfico o algún inconveniente en la autopista. Vaya, mira, aquí seguimos con el otro tema de los signos. Yo soy Escorpio, dice. Vaya, Iris, ¿y cómo le iría usted con un Piscis? ¿Ya ha estado con un Piscis? ¿Volvería a estar? Ahí tenemos ya una propuesta indecente, así que póngase buxa, coméntemelo. 25.

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Bueno, volvemos con la sección que teníamos hace un momento. Por ahí estamos hablando de los signos también. Tendrá que ver los signos de verdad en que las relaciones funcionen. Tendrá que ver que usted encuentre a su media naranja que sea compatible en el signo zodiacal. Ahí teníamos un Piscis, teníamos un Escorpio. ¿Será que Escorpio y Piscis se llevan bien en el amor? Bueno, coméntamelo, 786173364, el WhatsApp de Cool. Seguimos con dos al hilo y por ahí ya me pidió...

ya le ha tocado a usted la experiencia con una Piscis. Gio, soltate lo que pasó, pasó. Bueno, suena en la cool. Lo salí.

0: claro ya, ¿ok?
1: Lo que pasó.
2: Dios mío, seguimos en Dos al Hilo. Y como eso era de Daddy Yankee, nos vamos con una canción que tenía días de no escuchar. Eso que lleva por nombre Pose. Así que, mira en este video, qué gran flow el de Daddy Coco, vea.
3: Hey, yo. Peligro.
2: Oh, oh. Sube el volumen, eso es Cool FM. 8:36 PM. Limeño lo sigue empatando con Águila. Minuto 69 de partido. Y el Alianza, el Blanco, el Paquidermo juega a las 9:05 PM contra Motagua en la Copa Centroamericana.

0: Continuamos, continuamos con Dos al Hilo. Vamos a ver qué dice Iris. Ajá, dígamelo.
1: Al fin logré pasar en el Boulevard del Ejército. Hay un choque. Hay por la Maxi. Después de la Maxi hay un carro quedado. Después de la Metepec hay otro carro quedado. Entonces hay un gran lío. Peor que...
0: ¿Peor que qué? ¿Peor que qué?
1: Un gran lío. Entonces hay un gran lío. Peor que el signo que no me gusta. Fíjate qué bonito ser Escorpio. A veces. Y el único signo que de verdad yo... El único signo que de verdad yo creo que me ha enamorado es un Aries.
0: Bueno, ahí está el Aries con Escorpio. Ah, vaya. Continuamos con, bueno, ¿qué más dijo nuestra amiga por ahí? También pendientes los que van por el Bulevar del Ejército. Hay fuerte tráfico. Las Escorpios son malas, dijeron por aquí Iris. Isis, perdón, yo cambiando el nombre. Las Escorpios son malas. Pero mire, continuamos. Y si escuchamos a Daddy Yankee, se viene Dos al Hilo del Rey. Sonando en la cool, Don Omar. Sí, somos malas, dice Isis. Va, y no lo niega, eso es lo bello. Vaya, mire, aquí tenemos llave. Soy Aries y anduve con un Escorpio y estuvo potente la cosa. Ah, vaya. Va, pero contame, ¿por qué estuvo potente? ¿Porque era tóxica? ¿Porque era una mala relación? ¿O estuvo potente porque se entendían en todo? Ajá. Se entendían aquí, se entendían allá. ¿Qué ondas?

Don Omar sonando dos al hilo y nos vamos con este temazo. Yo sé que ya es de noche, hombre, pero qué belleza sería si saliera el sol. Subile volumen, eso es la cool.

match a la Yadis, dice. Vaya, ahí está un Aries varón, una Escorpio mujeres. Dice, nos entendíamos y todo, dice, pero lo tóxico llegó a niveles de casi poner denuncias. Porque hubieron golpes de ella hacia mí. Nave. Me parece, mi amigo, que se haya pegado la retirada de ahí. Así tiene que ser. Y si usted qué opina de ese Escorpio, imagínese, llegó hasta los golpes con el pobre hombre. O sea, dejó de ser tóxica y llegó a ser maltratadora. Pero muy bien, amigo, muy bien. Mejor huir antes.

0: tenemos más audios en el WhatsApp. Dímelo, dímelo.
1: ¿Qué dice el buen Gio? Empieza a llover el escalón. Pendiente para todos los conductores.
2: Somos malas, dice. Y no lo niega.
1: Ponete dos al hilo del Lechifido.

0: Ahí tenemos también un dúo que marcó la pauta en una época del reggaetón. De verdad que esa era la competencia directa de Wisin y Yandel. Pero sonaba muy, de hecho sonó un poco antes que Wisin y Yandel, pero le metían fuerte. Dos al hilo de Alex y Fido. Ey, Gio, mandale saludos a tu jefecita. ¿Vale? Ahí le, ¿la jefecita de quién? Nada, no, saluditos ahí para la amiga, para nuestra estimada, señores, para nuestra Fati Pop. Saluditos para Fátima Aparicio, que está en sintonía de la cool.
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0: Vaya, dice por ahí, espérate, que ahorita está el chambre bueno aquí con los Pisces y los signos y que no sé qué. Vamos a ver qué dice Isis.
2: No, pero eso estaba loca, porque no somos así.
0: Vaya, dice ella que los escorpios no son así, dice. Aquí me dejó un mensajito, dice, pobrecito, me lo traumaron, pero no somos así. Somos intensas, pero no locas. Gio, te mando un abrazo, un gran abrazo, saluditos. Gracias por salvarme del tráfico, buen turno. Hey, gracias, Isi. Recuérdense que estamos aquí desde las 7, pues. Todos los días, de lunes a viernes, de 7 a 9. Nos escuchamos con el buen Gio, su servilleta, su servidor, que siempre está aquí dispuesto a complacerlo a todos ustedes. Hoy tuvimos esa dinámica de dos al hilo. Y vamos a ver qué dice mi tío.
3: Hola amigos, buenas noches. No sé si me puedes poner la canción de Gozadera, de Gente de Zona. Se lo voy a agradecer.
0: Con esa nos vamos a despedir. Con Gozadera nos despedimos. Vamos a ver qué dice.
4: Hey, ¿cómo estamos? Buenas noches. Aquí en Hogaría, dándote con todo.
0: Con todo, con todo el Uber, con todo el Uber, dímelo.
4: Podés complacerme con un especial de Plan B. Podría ser si no le contesto y Candy.
0: Ya vamos con Plan B, Plan B, y nos vamos con la Gozadera sonando dos al hilo, Cool FM. Eso fue el Cool Beats.
5: Fido, lo que siempre dijimos que nunca nos
0: iba a pasar. Ajá, nunca nos iba a pasar eso, Fido. Pero ¿y qué pasó? Pues papi, vamos a hacerlo. Dímelo, dímelo, dímelo.

Nos vamos con la última de Candy y ya se viene, bueno, la última de Plan B, es la segunda. Y ya se viene la gozadera para despedir, que la solicitaba también mi amigo por ahí. Eso fue el Cool Beats. Ya se viene el TikTok Live, así que pendiente. Recordad que Cool FM, hey, la cool de verdad está por todos lados. Por todos lados. Físicamente, digitalmente. Así que seguid disfrutando con Yulai. Ya se viene y también activo en el TikTok Live. Nos quedamos con esto.

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1: ¿Estás listo para lo que se viene o no estás listo? Porque se viene la gozadera, damas y caballeros. Nos escuchamos mañana a 7 de la noche. Suena.

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Priscila, hola Enigma, saludos hasta Maryland. Soy argentino, dice David, saludos hasta San Vicente. Saludos hasta California, Al Raza. Hola Leo, ¿cómo están? Bienvenido a todo el mundo. Plop, plop, plop, plop. 9:06, 9:06. Hola Chichi. Hola J, ¿qué tal? Ya activos, ya activos. Bienvenido a todo el mundo, señoras y señores. Como todos los miércoles, ya listos a través del 89.3 del dial, porque estamos a través del FM y también a través del TikTok arroba coolfm893. Ahí estamos transmitiendo, así que bienvenido a todo el mundo. Un gusto, un placer estarle acompañando en esta noche del día miércoles, que en algunos lugares ya está lloviendo, así que bienvenidos.

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Seguimos con más música a través del 89.3.

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7861-7364. Poneme Divi Chabate. Ya sonó. Ya le suena de nuevo.

0: ¿Quién es en el gym ya? Reportes. ¿Quién es camino al trabajo ya? 7861-7364. Buenos días. ¿Es la cool en la mañana? Permítame.
1: Buenos días, buenos días. Buenos días, buenos días.
0: Fíjese que no sé qué.
1: Buenos días, buenos días. Por aquí andamos al tiro ya. Aquí con Marvin, el pelón. Saludos.
0: Saludos, Marvin.

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1: Repórtenos tráfico. 7861-7364.

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7: Buenos días, pendientes, porque hay pases para este evento. 19 y 20 de septiembre. Pases, ¿quién quiere pases?
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7: 5 de la mañana con 39. 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

0: no vengan. Híjole, complicado para los que viven por ahí, ¿eh? Buenos días, permítame. ¿Qué pasó aquí? Fíjese que no me reproduce, no sé por qué.
1: Hola Diego, buenos días, un gusto saludarte.
0: Igual.
1: Nos vimos de siempre, ya en camino al trabajo. Vamos rumbo a Itexal. Y esperando que tengas un buen día. Tráfico, Ciudad Delgado, fluido.

0: Buenos días, Cool. Quisiera felicitar a William Hernández, que el día de ayer estaba cumpliendo años. Espero se la haya pasado bien y la siga pasando bien. Les deseo lo mejor. ¡Feliz día, Diego!
1: ¡Feliz día! Saludos a William Hernández. Ahí va en sintonía de la Cool. Aquí hay información.
2: Diego, buenos días. Solo avisarte que va a haber un pequeño cierre de calle.
1: ¿Cierre de calle? Ajá.
2: Solo avisarte que va a haber un pequeño cierre de calles aquí en el Sacamil para que tengan en cuenta la gente que va a estar horrible otro rato. A las 7. La gente que va a estar horrible otro rato. A las 7 ya van a estar cerradas. Y fíjate aquí de Altavista por toda la de Altavista. Por toda la de oro para llegar a la gloria, 30 minutos, está fluido
1: la de oro, nos comenta nuestro amigo. 5 de la mañana con 41 minutos, 5:41.
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juntando tráfico, precaución, yendo para las 5 de noviembre. Así la información, 78617364. ¿Cómo les va con el tráfico? Saludos, Olen. Fíjese que yo contándole a Olen que había perdido un par de libras. Y me dice, dale, llegará el momento en que te vas a estancar. Si querés, me vas a los ánimos, Olen. Uno perdiendo su librita y media. Dos libritas. No, no, no, dale. Ya te vas a estancar, no te preocupes. Ey, Olen. Ay, hombre. 78617364. Para que nos reporten el tráfico en la mañana. Repórtenos tráfico. Buenos días. 78617364. 6:04 en la cool.

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7: Pendientes porque tendremos pases a través del Instagram de la Cool, arroba Cool FM 893, arroba Cool FM 893. Sigámonos. Y a un servidor lo encuentran como arroba Diego guión bajo Selva 893, arroba Diego guión bajo Selva 893. Sigámonos. Vienen pases para el evento Reino de Hielo, pendiente de la Cool.
8: Nil, Constitución, topado ambos carriles para Integración y para El Salvador del Mundo.
7: Ok, ya escucharon. Topado en ambos carriles. ¿Qué más nos llega a través del WhatsApp? La Gloria, topadísimo. Wow. La Gloria, topadísimo.

0: 978-617-3364. 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Buenos días.
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0: Buenos días, 6:25. Quiero saludar a mi gran amigo Marito Ortiz, vocalista de Los Red. Dice que este sábado van a estar en el Puerto de la Libertad, en la discoteca del Puerto de la Libertad. Salud, y ahí nos va escuchando. Y para saber si es cierto, después de comerciales vamos a poner la canción de Los Red y que la grabe y que nos etiquete. A ver si es cierto que no solo un ratito la pones, Marito. A mí me da casaca, que solo un ratito y después la cambia, gordo.
3: Sí, pone otra radio donde hay mujeres.
0: Ajá, donde hay mujeres.
3: Porque a él eso es lo que le gusta.
0: Pero yo me preocupara
3: que le gustara
0: los hombres.
3: Jorge Campos. Los dos enanos ahí, los dos ahí.
0: Realmente a mí me preocupara que le gustaran los hombres. Como otros cantantes. Que les gustan los hombres vestidos de mujer. Es que hay unos cantantes que les gustan los hombres. El caso de Marito Ortiz, que se va matando de la risa.
3: No, le gustan las mujeres.
0: Las mujeres, perdón. Nos grabas una historia cuando suena la canción. Para ver si es cierto, Mario. Hay otros cantantes que les gustan los hombres. Pero estamos claros.
3: Y músicos.
0: Ah, y hay otros que les gustan los hombres vestidos de mujer. Hasta ahí el comentario. Mira, y el facto de la mañana, gordo.
3: Marito, el evento del 29 ya salió.
0: ¡A vaya! ¿Oíste? Así que hay billete, ahí me pasan la comisión. Buenos días.
3: De la mañana.
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9: La hora, gracias a Pollo Campestre, son las
10: 6:30.
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0: 39. Gordo, ayer a la Alianza sentenciaron la serie, ¿sí o no? Es la pregunta, bueno, gordo.
1: Fíjate que yo te quisiera decir que sí.
0: Pero tu corazón dice que no.
1: Es que mira, lo que pasa es que Motagua es un equipo que no es un mal equipo,
0: no.
1: Pero es accesible. O sea, de hecho, ayer hay que decir una cosa: el partido lo condiciona a la expulsión de Cibrián.
0: Ajá.
1: Minuto 7.
0: Temen.
1: Pero mira, ¿por qué siempre? Digo, yo te quiero hacer una pregunta y aquí entremos al desmadre. Pues,
0: a la polémica.
1: Entremos a la polémica. ¿Qué le pasa al jugador salvadoreño en estos partidos importantes? O sea, ¿por qué siempre? O sea, siempre el
0: Falta Salvador, la psicología deportiva, creo.
1: O sea, El Salvador va ganando y siempre hay uno que comete un penal.
0: Psicología deportiva, creo que quieren sobresalir o creen que les dan la indicación,
1: de marcar fuerte.
0: De marcar fuerte y que impongan respeto y que expresen carácter en la cancha y se les pasa la mano.
1: Es que
0: creo yo.
1: Ayer Cibrián, si bien no toca al jugador con intención de dañarlo.
0: Ajá.
1: Y fue a pelota primero.
0: Sí.
1: Pero se le fue en tijereta, loco.
0: Ajá.
1: O sea, no te le puedes ir a un jugador con las patas abiertas y
0: así
1: trabarlo.
0: Ajá.
1: O sea, entonces yo lo que creo, y aparte que el árbitro era Chapín.
0: Ajá.
1: Pues sí, y yo conste que le estaba diciendo que los Chapín no son malos, pero era Chapín clavado.
0: Vaya. Pero
1: y ni fue a revisar el VAR, o sea, el árbitro interpretó que la jugada fue temeraria.
0: Una pregunta, ¿crees que los jugadores salvadoreños están acostumbrados a lo internacional, a las competencias?
1: Y Cibrián debería estar
0: por la selección,
1: porque es de la selección.
0: Sí, tienes razón.
1: O sea, vaya, yo le puedo perdonar a un novato, va. Pero él es un central experimentado que ha jugado
0: viajado
1: el año pasado jugó toda la eliminatoria.
0: Sí.
1: O sea, él ya sabe que los árbitros de la CONCACAF son clavados.
0: Sí.
1: Y te van a pitar todo y te van a expulsar. Entonces ayer para mí Cibrián pecó de inocente, no sé. O de loco, si lo quieren ver así.
0: Ok.
1: Entonces condiciona el partido y pues en el partido en el minuto 7 se queda con un jugador menos a la Alianza y todo lo que la Alianza iba a hacer ya no lo hizo. Más que aguantar, tuvo un par de ocasiones, dos, tres ocasiones en la Alianza de empatar, ojo, nunca de ponerse a ganar y no le salió ni una. Entonces el partido va 3-0, el partido siguiente es aquí, el otro miércoles en El Salvador, pero está en la Alianza.
0: O sea, perdió allá.
1: Allá.
0: ¿Puede remontar aquí? Es difícil. Ventaja de 3-0 es difícil donde sea. Con el equipo que sea. 3-0 es una ventaja compleja. Pero el aliancismo está triste, gordo.
1: Sí.
0: Definitivamente.
1: Lo que pasa es de que este partido era accesible. O sea,
0: podías empatar o perder con poco.
1: Ajá, podías ir a Honduras a perder 1-0.
0: Ok. 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Más música, buenos días.

0: Buenos días, 6:47. 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
0: 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Siga al Gordo, Gordo.
1: @GordoSabor.
0: A un servidor, @Diego_Selva893. Sigámonos en la mañana. ¿Qué pasa, Gordito?
1: Hey, mira, el Barcelona ya le zampó 5 goles al Feyenoord.
0: ¿5?
1: Sí, todo. Ey, lleva 4-5 ya.
0: Andan malmatando todos.
1: O sea, este Barça es un animal. O sea,
0: ¿le va a alcanzar para ser campeón de la Champions? A saber, va.
1: Es que fíjate que la pregunta es, no es cómo empezar, sino que cómo terminar.
0: Exactamente, para competir a lo mejor le alcance, bro. Para competir.
1: Yo creo que el Barça hoy por hoy es uno de los mejores 4 candidatos a ganar la Champions.
0: Ajá.
1: No quiero decir que es el candidato, porque
0: no,
1: el candidato
0: no.
1: Es
0: el París,
1: el PSG, cabal, los últimos que la han ganado.
0: Ajá.
1: Siempre serán ellos los candidatos, pero el Barça creo que ha armado un equipo top. Está bien, está,
0: okay.
1: O sea, está bien armadito el Barcita.
0: ¿Qué opinan?
1: ¡El Barcita!
0: A través del WhatsApp, ¿qué opinan? Repórtenos tráfico también, ¿qué opinan?
1: Ya van
0: 7861-7364.
1: Bueno, que viva.
0: 7861-7364. ¿Y el Madrid está armadito, gordo?
1: El Madrid está bien armado, pero no se conjunta.
0: Bueno.
1: René Iglesias, saludos, mi brother, ya está anotado René Iglesias. Que mira, el Madrid es un buen equipo. Estaría pecando yo diciendo que es un mal equipo si tenés a Mbappé, tenés a Vinicius, al menos que seas loco.
0: Ajá, claro, claro.
1: Pero
0: claro,
1: no juega como el Barça.
0: Bueno. 6:49 es la Cool en la mañana.
1: ¿Y Balón de Oro para vos va a ser Messi?
0: Yo creo que sí.
1: Ey, está entre los 30 nominados, Leo Messi.
0: No, yo creo que sí por lo del Mundial y por etcétera, porque si no, ¿quién podría ser?
1: Rodri.
0: Pero no puedes comparar a Rodri con... Solo porque fue campeón del mundo. Si Rodri ni sobresalió por la mayor. O sea, si alguien no, tuviera que dárselo de España, no fuera
1: si,
0: él.
1: Pero si Messi va a ganar el Balón de Oro por el Mundial que hizo. Porque no es por jugar en el Inter Miami, ¿no?
0: Sí, también, buen punto,
1: fíjate. Lo va a ganar Rodri porque él ganó el Mundial.
0: Puede ser, fíjate.
1: O Lamin, pero Lamin para mí no es...
0: Todavía no.
1: No.
0: ¿Mbappé?
1: No ganó nada.
0: Ajá.
1: No le puedes dar el premio a alguien que no ha ganado nada.
0: Así no.
1: No ganó nada. Con el Madrid no ganó nada. Y con Francia no ganó nada.
0: Nada, no van a ganar a Rodri, nuevamente.
1: Para mí lo va a ganar.
0: Pero Rodri, sinceramente, Rodri no es nada. En el fútbol mundial.
1: Claro.
0: Ni es ni ha sido. O sea, no está.
1: Si es que eso está claro.
0: Ni en la élite de Pelé, Maradona, Messi, Mbappé, Cristiano Ronaldo. O sea, en esa élite.
1: No, es que estamos claros, Abelardo.
0: Espérate, no está.
1: Es que espérate, lo que pasa es de que.
0: Chacho, a ver quién es.
1: Ahorita hay una. ¿Cómo se llama? No hay nada, pues.
0: Especulación.
1: Ahorita se lo puede ganar Chepe Trump, pues se lo puede ganar.
0: Okay.
1: Porque estamos viviendo en una época donde no hay cracks.
0: Ok.
1: Sí, no hay cracks. Como Messi y Cristiano.
0: ¿Qué no
1: pasó
0: hay
1: aquí? ¿Qué pasó aquí?
0: No hay cracks. ¿Qué pasó?
1: Nos mandan ahí un accidente. Es una rastra. Dios, Paulino. No, es una rastra, un camión.
0: ¿A dónde?
1: Juela, Paulino.
0: ¿A dónde?
1: Sí, míralo. ¿Vos decirnos dónde es?
0: Permitime.
1: Todas las calles del Salvador.
0: Fíjate que yo creería que es Comalapa.
1: Pero ahí qué dice el mensaje.
0: Yo que, híjole, un montón de carros en entrada a Los Cuilta. Exactamente, es Comalapa. ¿Cómo sabes que yo me puedo todas las calles?
1: Porque vos pago.
0: Bueno,
1: entrada a Los Cuilta, bajando a Redondel el Ángel.
0: Accidente heavy.
1: Vuela.
0: Heavy.
1: Bajando a Redondel el Ángel, mira, Paulino.
0: Pero ese, bajando a Redondel el Ángel, eso es a popa.
1: A popa, hay que pasar al otro carril, el brother.
0: Híjole. Es por ir distraídos, porque eso no es por otra cosa más.
1: Sí, eso no es porque...
0: 6:51. Chicos concentrados a la hora de manejar. Buenos días.

0: Señor, me están contando que van ambulancias hacia abajo en Comalapa, ruta al aeropuerto. Eso es el accidente fuerte que hay.
1: Ella se la comió la gente que va,
0: sí, para, que el va para el aeropuerto. Sí, mejor ocupen calle vieja.
1: Calle vieja.
0: Porque hay accidente al aeropuerto y eso va a complicar todo. ¿Qué pasó,
1: Rodrigo? A ver, nota de voz.
2: ¿Qué onda, chicos? El pasito está bien armado. Sin embargo, ahorita es muy temprano.
0: Sí.
2: No vaya a ser alguna lesión de la piña, que es frágil, que eso afecte. Sin embargo, con lo de la alianza, siento que Pompey hizo un planteamiento de ir a buscar el partido a pesar de que estaba con 10. Y se le aplaude. Sí. Era obvio que se arriesgaban a perder de la manera que perdieron. Pero, ahora bien, si se hubiera reculado, hubieran dicho, ay, que no hay que aguardarse, no buscó el partido. Y si no lo voy a buscar, ¿por qué no lo iba a buscar? Entonces, no estamos bien. Yo siento que es darle la oportunidad y como Albo ir a tomar el estadio, independientemente se pierde o se gane, pero el apoyo va a ser vital.
0: ¡Dale, Albo! Vaya, ahí está la opinión. Hoy vamos a hablar, gordo, de cuando tus amigos, tu novia, tu esposa, abusa. Pero hay en un tema o dos temas en que se te queda. O sea, va, la novia, la esposa, tu esposa es busísima y te ayuda en todo. O sea, ella está ahí siempre. Pero ¿en qué tema vos sentís que te queda? O sea, que vos le decís, hey, mira tal cosa. Sentís que no.
1: En el fútbol,
0: no mucho.
1: Hey, mira, Geo.
0: Se te queda en el fútbol.
1: ¿Qué pensás de Calabasquele?
0: O sea, no sabes quién diablos es Calabasquele.
1: O sea, entonces no puedo tener una plática con ella de fútbol que de repente, hey, mira,
0: May, pero
1: perdió la alianza.
0: Y en la cocinada y todo, no sentís que se te queda.
1: No,
0: ella es buena para eso. Vaya, cuéntenos a través del WhatsApp 7861-7364 en qué temas un ser querido usted siente que le queda. Va, yo, por ejemplo, mi hermano es busísimo. Es arquitecto con maestría y con dos maestrías y un posgrado. O sea, vive en México, se lo llevó una empresa. O sea, un tipo intelectual al cual yo admiro mucho. Mi hermano mayor.
1: Premio Nobel de la Paz.
0: Pero a mí él se me queda en lo rápido. O sea, hey, salimos a las 9. Y a las 9, hey, vámonos, espérate. Y se anda lavando los dedos. O sea, a mí se me queda. O sea, yo, y le digo yo, mira, y cuando tenés las reuniones de alto nivel, de ejecutiva, así estás correteándote antes de la reunión para llegar temprano o unos minutos tarde. No, me dice, ahí salgo una hora antes. Y entonces, ¿por qué cuando vamos a salir? ¿Por qué te me quedas? No siento yo, lo siento pandundo yo para arreglarse. Se me queda.
1: Sí, a mí se me queda la gente. Que cuando vos vas, si te invitan a una cepa de frijoles,
0: ajá,
1: tienen que tener todo.
0: Ajá.
1: Aguacate ya cortado. A mí me cae mal que te sirvan y no tengan el aguacate cortado.
0: O sea, se te quedan en el servicio,
1: Que me quedan en la velocidad de la comida. Es que uno se sienta y ya tiene que estar las tortillas, el aguacate, el queso, todo.
0: Y si te van sirviendo primero el plato y sin las tortillas y después la bebida y después le sirven a tu compañero. ¿Cómo va a creer que yo voy a desayunar con una fémina, gordo? Poniendo un ejemplo. Hipotético. Va hipotético
1: y, sirven acá,
0: y me sirven a mí primero
1: y
0: ella solo mirando como eso. Se me quedan los meseros, se me queda el restaurante. Vaya, pues se me queda
1: un mesero que se me queda es aquel que te sirve la comida y no te lleva tenedor.
0: ¿Me puede regalar tenedor? ¿Cómo va a creer que usted va a servir sin tenedor si es que es lo primero?
1: El tenedor o que sirven el fresco sin pajilla. Mi papi, la pajilla, papi.
0: O sea, ahí aplica el papi. O sea, cuéntenos a usted en qué se le quedaba. Puede ser que su esposa sea recontrabuxa profesional, pero a usted, si le dice, nos levantamos a las 5 porque vamos a salir al viaje a las 5, y ella a las 5 todavía está roncando, se le queda en madrugar, va. O sea, sentimos que el tema no lo maneja a la perfección. Va.
1: Vaya, mira, hay gente que se me queda para manejar.
0: Sí.
1: Muy dundo, hombre, apúrense, hombre. Es que hay...
0: ¿Yo? ¿No crees vos, gordo, que yo, digamos, manejo desde hace muchos años y toda la cuestión, carreteras y todo? No sentís vos que yo manejo muy despacio, que me les quedo.
1: No, fíjate que vos manejas normal.
0: No, y no, yo siento que mucha gente me dice, mira, maneja muy despacio, bien a la defensiva manejo yo, te me quedas en lo rápido, me dicen. No sé, o sentís que manejo normal.
1: Mira este brother lo que dice.
0: Ajá.
1: Diego y Gordito, como docente, les digo. Con conocimiento de causa.
0: Ajá, yo también soy docente, quiero oír eso, porque ya me interesé.
1: Todos los tipos inteligentes suelen ser muy lentos en cuestiones prácticas.
0: Léelo, tiene razón.
1: Sí.
0: razón. Todos los tipos inteligentes tienden a ser, yo conozco tipos inteligentes que son lentos en la computadora. Vaya, para escribir no le hacen, sino que y son crack intelectuales, pero no
1: son lentos para pensar,
0: son lentos
1: para actuar.
0: No, son lentos para qué, dice él.
1: Él dice que son lentos en cuestiones prácticas.
0: Totalmente de acuerdo, mi amigo. Y si usted me pone a jugar voleibol, yo soy lento también. O sea, y me imagino que usted buzó en las cuestiones docentes, ¿va?
1: Se me queda mi jeva, dice aquí, cuando me arruina el carro o la moto. Dice.
0: ¿Qué?
1: Se me queda mi jeva, o sea, mi mujer.
0: Ajá, pero es que se me queda quiere decir que no se le pone al tú al tú.
1: No se le pone el tiro.
0: Vale, pongamos una canción y venimos viendo.
1: Profe Tomás, saludos, profe Tomás.
0: Hay gente, gordo, que se les queda bañarse, va. Me queda a mí una bañadita, es 5 y 40 minutos y saben perfectamente que estamos tarde. Sí, me queda en la habilidad.
1: Nos apuran, vamos a ver.
2: A mí la cool se me queda en que nunca pone las rolas cuando se las pide.
0: Saludos,
2: mi viejo.
0: Pedime la rola, pues. Suene la DJ.
1: Me queda

0: ¿sabes yo en qué me quedo, gordo? Que yo siento que me les quedo en comprar ropa por internet sin medírmela. No, yo ahí me les quedo.
1: Yo me les quedo en compras en internet.
0: Ah, no, en todo. En compras. Ayer estaba tratando en una farmacia pedirla por la app y ¿sabes qué? Estaba intentando. Me subí a mi vehículo y fui a comprar.
1: Sí, no, es que no, yo no soy en atención.
0: O sea, tenía que meter ahí el volado y poner y no sé qué. Yo ahí me puse el pantalón, la camisa.
1: Y fui.
0: Con permisa. No con permiso. Con permisa. Y me fui. Sí, es que yo me les quedo en eso de las apps.
1: Yo de las apps para pedir comida, sirvo.
0: Yo nunca he pedido en mi vida.
1: La Geo me pide a mí.
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1: La gorda.
0: Una torta específica. Que la gorda lleva jamón, carne, salchicha, es de las más completas.
1: Sí, es de las más completas.
0: Ok.
1: O sea, prácticamente es una buena.
0: Y se hace la promoción de que la gorda al 2x1 para que molestemos que es para las personas que están de sobrepeso y todo, pero así se llama la torta, se llama la gorda. ¿Qué dice por ahí, gordo?
1: Y por cierto, usted las tortas del gordo con $16.
0: Ah, ¿16?
1: Dólares. Ajá. Come cuatro tortas.
0: ¿Cuatro?
1: Porque hoy está lo de, ¿te has fijado? Que $16, que caro lo de la...
0: Vaya, ajá.
1: En las tortas del gordo con $16 usted llega y se come cuatro tortas con papas.
0: Cuatro tortas con papas.
1: La gordita.
0: Con $16.
1: Cuatro gorditas.
0: Que una se llame gorda y la otra se llame gordita, son del mismo tamaño. Solo es los ingredientes, lo que. Ajá, cabal. ¿Qué dicen por ahí, gordo?
2: Le estoy viendo de que hoy es un día bastante complicado porque Popa está reventado y aquí adelantito de la Rupe está un tráfico abismal, horrible, como no tienen idea. Hay que tener paciencia, concentrarse en lo que es. Hay que tener cuidado, señor, porque aquí una señora de un solo se me tiró y pues casi teníamos un accidente. Entonces, no, hombre, hay que ser prudente, ver los espejos, poner direccionales y así nos evitamos de problemas y de tener un accidente y generar problemas a la gente.
0: Ok.
1: Sí, es que hoy amanecido El Salvador.
0: Y a usted no le queda su esposa en manejar, que es muy en parquearse, no te queda.
1: ¿Cómo no? A ver, me estresa, mejor
0: el parqueo es complicado ahí, ¿no?
1: Volteo a ver.
0: Ah, con el parqueo es el problema, ¿no?
1: El señor que hizo el parqueo, el bundo.
0: Bueno,
1: vamos a ver aquí, espérate, vamos a ver.
3: Buenos días, juveniles. Yo acabo de leer una noticia de medios internacionales de que el Balón de Oro supuestamente se lo quieren dar a Cibrián por la buena actuación que tuvo ayer. Basura, estos jugadores que representan El Salvador en torneos internacionales son una vergüenza, deberían lavar plato mejor.
0: Híjole, gordito, ahí está la gente un poco molesta por la actuación de Cibrián. Se complicó todo.
1: Se pasó de sabor.
0: 7-6

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1: Vaya, ¿qué canción marcó su infancia?
2: Choca.
1: Marvin Ali, ¿qué canciones marcaron la infancia gracias a Leche Ira 26?
3: Porque mira, esa marcó mi infancia, fíjate.
1: ¿El opening o el ending?
4: Candy.
1: Pongámosle pues.
4: Y Candy, vos estás más chiquita. Te tengo que preguntar qué Candy.
1: Pero va, ya las ponemos. Gracias a Leche Ira 26. Eran caricaturas bien hechas. Para la época bien hechas.
4: Oye, unos muñecos todos
3: putos. Se puso el columpio por la Heidi.
1: Sí. Y unos muñecos todos feos.
5: Ojudos.
1: Con la tecnología. Mira, con la tecnología.
4: Unos muñecos ojudos.
1: Feos. Con tanta tecnología. Y antes, sin tecnología, hacían caricaturas bonitas.
4: Hacían cuentos, papi. Antes,
5: le
4: hacían
5: más
4: historia.
5: Creo.
1: Era historia. Porque la historia de Candy y la historia de Heidi son elaboradas, pues. Vaya, son capítulos, pues.
4: Era una niña huérfana.
1: Ajá.
4: ¿Ya? No me acuerdo.
1: No, era Heidi, ese es Heidi. Gordo confunde las cosas. Buenos días.
5: Una caricatura también, los Thundercats, creo que es llamada.
1: Bien hecho.
4: Los felinos cósmicos.
1: Bien hecho. Buenos días.
4: ¿Y ya viste el trasfondo de los felinos cósmicos?
1: No, pero contanos después de esto. Gracias a Leche Ira 26.

0: en esta sección tan bonita, gracias a Leche Ira 26. ¿Qué historia del trasfondo de los felinos cósmicos?
1: No, fíjate que estaba viendo y estaba leyendo de que los Thundercats en realidad son los que llegaron al planeta Tierra a quererle quitar el planeta a Munra.
0: Ajá, sí, sí.
1: O sea, Munra era el habitante de la Tierra en realidad. Y él lo vendieron como el malo. Pero en realidad Munra lo que hacía era defender la Tierra de los invasores, que eran los felinos cósmicos.
0: Por eso, pero Munra tenía como la analogía del diablo y todo ese rollo, que estaba malo.
2: Munra dominaba este mundo.
0: Ajá, como supuestamente. Ajá, como supuestamente.
2: Entonces vinieron los.
0: El demonio.
2: Que eran como.
0: Salvadores.
2: Ajá, la metáfora, o cómo sería.
1: No, los felinos venían de su planeta que había sido destruido. Ellos eran colonizadores.
0: Sí, pero todo eso es basado en todo ese rollo de lo religioso y de todo eso.
2: En un contexto.
0: Ajá, igual Star Wars.
1: Star Wars, sí.
0: Él nació sin. Es decir, nació de una virgen, concebido, pues, sin.
1: Sí, Anakin. Sin,
0: ajá. No. Es el elegido.
2: No hubo sexo.
0: No, ajá, hubo coito. Sí, no hubo coito. Entonces todo eso es como una comparación o comparativa con.
2: A Carly le da risa. Si, ¿Cómo se llama eso?
3: No,
2: que
3: sí, ajá.
2: Eso que hace el hombre con la mujer, Carly.
3: Sí, exacto. Ajá. Actividad entre hombre y la mujer.
0: Ah, se llama. No hubo.
2: Actividades hay muchas.
0: No hubo.
1: Baile. The Last Dance.
0: Ahí está.
1: Pero bueno, los felinos cósmicos, ahí está. Búsquelo. La verdad que estas series, como dice Marvin y Diego, no solo eran muñequitos,
0: no.
1: Sino que eran, o sea, eran unas ondas bien fumadas.
0: Eran unas historietas.
1: Sí.
0: Algo así.
1: Vaya a ser los Pokémon, pues igual se hago análisis a Pokémon.
0: Bien hecho.
1: El huepuy aquí hizo Pokémon, fumaba hierba heavy, man.
0: Esto es gracias a Leche Ira 26. Las caricaturas nos recuerdan a nuestra infancia.
3: Como un gatito azul, que ese sí no me acuerdo el nombre.
1: Ah, ese, un gato azul. ¿A dónde lo veía, baby? ¿En los felinos cósmicos?
3: No, era otra caricatura, pero era un gatito que...
1: El gato azul es el de la canción de Roberto Carlos.
0: No, yo creo que el gato azul era del canal 4.
1: Muy bien. El gato azul.

0: Thundercats. Los felinos
1: cósmicos. Los felinos cósmicos. Cerramos con Pokémon, gordo.
2: Papi,
1: ya nos vamos con Pokémon. Buenos días.

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0: Ella es la que volta a ver a la Cali y me la quedo viendo como que
1: Cali, chido, usted, Jonah, le saltó el CD. ¿Qué es lo que ha pasado?
2: ¿Qué vueltas anda, Cali? ¿En qué espi? No está flameando Aura, ya vi.
0: De la Cali la volteé a ver como, la volteé a ver como, Cali, qué chido está. Me la riega, no, bro. Preparado mal mundial.
3: Qué barbaridad.
0: Bueno, aquí está la Cali, segura, síganla en redes sociales para que usted ahí la pueda ver. Pueda ver ahí. Ey, ¿cuál es tu Instagram, baby? De soltarlo ahí.
3: Como Cali Segura, con K y 2 Y. Por ahí voy a estar viendo quién va a seguirme.
0: Ey, pues, madre, pilas, 744. Ey, ¿cuál es el tema de ahora? Diego Paulino Selva, pajarón juvenil influencer.
1: ¿En qué temas creo?
2: Pajarazo juvenil.
1: Sus amigos, o su esposo, su novia, se le queda, ¿va? O sea, ella es busísima, pero recontrabusísima. Pero para ser sope gallina, se me queda. Vamos, o sea.
0: ¿Vos sabés qué te me quedas en los apodos, tío?
1: Sí. Ahí sí yo no soy muy bueno para...
0: Ay, mira.
1: Para los apodos.
0: Ay, la camisa, papi.
1: Va, ¿sabes para qué me les quedo yo? Cuando hablas unas grandes vulgaridades... Cuando hablas unas grandes vulgaridades, yo no te entiendo porque vos muy callejero.
0: Muy bajero.
1: Sí, son muy callejeros y a mí me tenían más controlado que a vos cuando estaba chiquito.
0: Hemos que pensar de eso, Kelly, vaya.
1: Que este más calle... Sí, pero no le entiendo algunos chistes porque como yo era un poco más cuidado cuando estaba chiquito, en mi casa me tenían un poco más controlado, siento yo.
0: Entonces las ganadas no la agarraron.
1: No le agarro. ¿Cuál quiere usted que es más de calle, el gordo?
3: No, es que yo siento que el gordo se actualiza con los memes más recientes.
0: Con la cholerada. O sea, vos sentís, baby, que yo me actualizo con el...
1: Yo me le quedo al gordo con los chistes. Con los chistes, yo caigo cuando Marvin me manda a mí un video ahí y yo lo hablo.
2: Te voy a decir algo, Paulino. Jamás en mi vida he mandado un video.
1: Tienes razón, fíjate.
2: Un video de esos y jamás les he mandado una allanada. Es más,
1: Tienes razón.
2: Yo les pedí de favor que si iban a mandar jayanadas que hicieran un grupo aparte.
1: Tienes razón.
2: Y lo aclaro aquí, el jayán es Diego. Paulino Selva.
1: No, o sea, el gordo.
2: A veces las personalidades de las personas, y fíjate que es un buen tema, a veces cara vemos personalidades en verdad, no sabemos.
1: Buen tema, lo voy a dar ya.
2: Porque todo el mundo aquí podría pensar que el Hayan del grupo podría ser yo, porque soy Hayancito, o así fregando.
0: Pero
2: yo nunca voy a mandar una Hayanada ni nada. O sea, aquí a veces, pues sí, nos pasa. Pero aquí el gordo y el gordo.
1: Va,
2: manda.
1: Yo te voy a confesar de dónde los consigo, porque no te parece interesante de dónde los consigo.
2: Sí,
1: eso.
2: Como en tu grupo.
1: No, en el grupo Red. Ahí sí. Los ponen y yo los reposteo.
2: Y también el gordo manda un miembro viril lleno de pupú.
1: Sí.
2: Y yo le dije un día, mira.
1: No, gordo, por favor.
2: Gordo, por favor, de verdad.
1: Sticker asqueroso.
2: No me mandes esta cosa. Ey, es que yo soy viejo temático, ¿no?
1: Sí.
0: La Cali,
1: ese otro buen tema. ¿En qué usted es temático?
2: Yo sí tengo un problema porque y esto es personal, mira, Paulino, tengo un problema porque la gente piensa que soy la persona del aire.
1: Ajá.
2: Y cuando ya platican conmigo soy una persona bien seria. Entonces la gente espera que ese personaje ande en la calle y que ande entonces hay una contradicción de eso porque la gente espera que vos andes viviendo el personaje.
1: Marvin se nos queda en las allanadas, ahí se nos queda.
2: Entonces yo en las allanadas de los grupos me les quedo.
0: O sea,
1: ¿saben qué me les quedo yo? Cuando en los grupos comienzan a discutir y a poner un montón de voladas, yo me les quedo ni veo.
2: En los grupos del colegio con mucho sentimiento. Yo me tuve que salir.
1: Yo me salgo.
2: Y algunos me llamaron y me dijeron, hey, Marvin, ¿qué pasó? ¿Te molestó? Sí, es que mira. Y entonces. Es que yo no puedo estar compartiendo esas cosas.
1: Totalmente de acuerdo. Yo me salgo de los grupos. Usted me mete hoy y yo me salgo en media hora.
2: Y otra cosa.
1: Diego Selva siendo Diego Selva. Métalo a un grupo hoy y en media hora sale.
2: Y otra cosa me dice otro. Hey, mira, ¿y vos por qué nunca contestás en el grupo? De grupos que no
1: menos
2: trabajo. Ajá. Es que mira, con que en los grupos de trabajo me cuesta si Sí. Mire, tengo un grupo de los juveniles, tengo un grupo de promociones, tengo un grupo de la actividad, no sé qué, de la radio. ¿Sabes qué? Tengo un grupo de la plus, híjole, venta,
1: ¿Sabes cuál es el problema? Que para contestar vos tenés que leer toda la línea, pues porque pues no vas a contestar tonterías.
2: Entonces, okay, cuando vos venís, estás contestando en un grupo y entras a una reunión y salís de la reunión.
4: Van loco, adelante en la conversación ellos.
2: Loco, hay 150 mensajes, entonces vos ya no podés contestar.
1: Porque tenés que leer todo el hilo y
2: no tengo tiempo. Y no
0: tenemos tiempo. ¿Quieres decir que es del miembro viril?
2: No, ese no.
1: Ese no lo tenemos guardado, ahí te nos quedás.
2: No,
0: ¿sabes cuál es mi favorito?
2: ¿Sabes cuál tengo yo? Uno que me mandó el gordo.
1: Y de los míos no te ha robado ninguno, me vas a decir.
2: No, mira, tengo uno que me ha mandado el gordo, te lo voy a poner aquí, mira.
0: Sí, quiero ver.
2: Este me lo mandó.
1: En los stickers se me quedan varios, porque yo mando stickers a cada rato.
2: Estos son los stickers que ocupo yo, mira.
1: Sí, son stickers.
2: La cara de Paulino que vos me mandaste.
1: Divertido, va.
2: Es la cara de Paulino,
1: No, yo siempre me hablo con sticker y hay gente que se me queda y me dice qué quiere decir ese sticker. Entonces ya sé que no anden a juega.
2: Pues si vos ves mis stickers son de Pablo Mármol.
1: Sí, de Picapiedra.
2: Picapiedra, o sea,
1: un gatito saludando.
2: De un DJ haciéndole así con la manita.
1: Así como dándole like, así el dedo pulgar.
2: Este que le robé a Diego de un Beagles. Ajá. De un perrito que cierra el vidrio así todo prepotente.
1: Ajá, su altanero.
2: Altanero.
0: O sea que no tenés ahí el de la salchicha con frijoles.
2: No.
0: Ya te lo voy a mandar ahorita.
1: Dame, gordo. Ya,
2: un favorito. Bailando.
1: Si aquí está mezclando Cali.
0: La Cali me dijo que lo mande.
2: Ey, no es paja, no me había fijado en los stickers que yo tengo, son bien bonitos.
1: Es que óigame bien, depende de los stickers que usted tiene, esa es su personalidad. Los stickers que usted tiene son su personalidad.
2: Mira, tengo el pingüinito corriendo.
1: Yo tengo en el grupo de mis primos, solo mujeres chulonas hay en stickers.
2: Va, el más malo que tengo, y se lo voy a decir. Ajá. Y se lo voy a confesar, el más malo que tengo es un cerdito con cachitos riéndose.
1: Y un gato que te mandé yo haciendo así como la lengua.
2: Mire, es lo más malo que tengo.
1: Y el gato, Marvin. Y el gato.
2: La pelota de fútbol.
1: Sí, el Marvin tiene unos de Snoopy. Y vos.
0: A unos polos.
1: Yo tengo a un pollo que está así, lo agarran como 40, pegarle una gran cachimbia. Ponga música, pues, DJ Cali.
0: Uno de cocolitos, tengo para bailar. Bueno, aquí está la gran Cali. Sí.

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0: 8:11 de la mañana, hoy ya, digo Belardo, feliz Navidad.
1: Vale, mira, por aquí está diciendo la Lic Ena que a ella el esposo se le queda, ella se le queda al esposo, lo acepta cuando él comienza a hablar de geopolítica, cuando comienza a hablar
0: de la guerra,
1: sí, de cuestiones del comunismo, del marxismo,
0: del leninismo,
1: se le queda, dice ella a él, porque no te mandó los manejos.
2: Yo cuando Paulino empieza a hablar de música y el bajo, que no es que mira, es que mira, está, ay Dios, ahí me le queda.
1: ¿Con voz de bajo?
2: Sí, hombre. Ah, no, conmigo de bajo no. Jamás.
1: ¡No, hombre!
2: Eso, jamás lo verán tus ojos.
0: No, ya, no, hombre.
1: Porque, me queda.
2: Porque yo capaz y la guitarra, pues, ya, pero el bajo. El bajo no.
1: Hey, han oído y se malinterpretó, pero no. Es que la voz de bajo es la que. O sea, es que es la grave.
2: Hola.
1: Es la ahí como no la, de bajo.
0: Ahí. Cuando toca.
1: ¿Qué?
0: El viejo Hayán,
1: ¿verdad? Cali, ¿cuál es la cosa?
0: El viejo Hayán de la radio.
2: La Cali solo es de
3: mí. Ni yo me esperaba eso.
0: Ajá, ni yo me esperaba esa gabanada que acabo de decir.
1: Va, se les queda.
2: Que a veces a Paulino se le olvida que está con los de la cool, piensa que está con los de red.
1: Porque sí, porque van si de red son una.
2: Si vos bajas en ese microbús de red, solo, loco, yo una vez me bajé, le dije.
1: Va a pedir el
2: señor,
1: taxi.
2: Le dije, puedes parar aquí. No, Paulino, le dije, me voy, ahí llego allá.
1: Mira, una vez uno de ellos, porque ahí no pueden subir mujeres, ¿verdad? Pero una vez subieron a un primo de uno de los amigos. Pobre muchacho, asustado, loco. O sea. No te puedo imaginar, no está acostumbrado a nivel de broma fuerte. Vale, yo me les quedo cuando bromean fuerte, yo me les encachimbo, yo me les quedo. Sí. O sea, ¿sí o no?
2: No, y hay Paulino, gente... mira, Paulino lo puede estar fregando. Una vez me digo, ya no me molestes en reuniones. Y yo le digo, ¿por qué si yo somos amigos? No, porque nadie.
1: Porque la gente va a perder el respeto. Yo me les quedo.
2: Yo dije, qué loco.
1: Yo me les quedo.
0: Aquí hacían una broma heavy.
1: Sí.
0: De perico, alguna bicha.
1: ¿El qué?
0: De perico.
1: No, eso no sé.
2: El gordo hizo esa broma. Una puta que ahora vive en los Estados.
1: Sí, yo me le dijo de una trompeta. Y ella le dijo no.
2: Y a otra que trabaja en una radio le puso la trompeta.
0: Jayanada. Ey, ¿te acordás? Hey. La Tuti me quería asesinar.
2: ¿Sabes cómo?
1: Me les quedo yo.
2: ¿Sabes cuándo me les quedo? Echémoslo, los carros, me les quedo.
1: Yo manejo como cojo y tortuga.
2: Fíjate que me habían prestado un BM, me habían prestado.
1: Sí, te lo habían prestado, seguro. Ajá.
2: Y entonces me lo habían prestado. Saliendo de una reunión, un loquito de aquí que andaba un Honda.
1: Ajá.
2: Me dijo,
0: que no fui yo.
2: Aceleraba. Me le quedé viendo. Y cerré la ventana.
0: Tipo el chucho.
1: Tipo el sticker que cerró la ventana.
2: Cerré la ventana, puse el aire y crucé a la derecha.
1: Yo me les quedo cuando dice, hey, mira, ¿y de aquí para dónde? ¿Cómo que para dónde? Lo que, si ya platicamos, yo ya comí, yo sueño tengo, ¿cómo que para dónde qué? Yo sí sé para dónde voy. Voy para mi casa a dormir. Mira, pero que, hey, mira, aquí para dónde.
2: ¿Sabes también cuando me les quedo? Cuando empiezan a hablar de lo que tienen. Y la fanfarronería es que yo, que esta mirada, este y la herencia que ahí me les quedo porque bueno,
1: pues, es que mira, porque mira cuando me pagan,
2: porque yo no te, como yo digo, y yo que le voy a presumir a este compadre.
1: Ay, yo te quiero preguntar algo. Mejor me hago loco. ¿Sabes cuánto me pagan a mí? Vos sabés, yo no sé. Y tengo años de ser amigo de Marvin, pero a mí nunca me. El gordo, yo no sé cuánto gana. Ese es un tema
2: ni
1: como.
2: Ni vos sabés cuánto gano. Solo una vez hicimos la cuenta de algo.
1: Ah, y ahí más o menos.
2: Y pues me quedo viendo a Paulino así con unos ojos.
0: De Mickey Mouse.
1: Puchica, le dije yo. Sacate los cafés, le dije yo.
2: Ya veo porque compras café.
1: No.
2: De $4.
1: Son cosas que uno. Son privadas, pues uno
2: no,
1: puede dar.
2: Eso, mire, no, usted no diga
1: ni cuánto, a la esposa.
2: Ni al esposo.
1: Fíjate, Marvin, que yo he tenido.
2: No, como no, mire, dígale.
1: No, espérate.
2: Dígale, porque si ustedes. Dice la palabra de Dios que ustedes son uno solo.
1: Cuando son casados,
2: ¿verdad? Pero cuando, ajá, son casados. Porque pero yo... no cuando son divorciados, fíjese.
1: A eso no dice.
2: Ay, no.
1: Ay,
2: dice.
1: Porque yo he tenido novias, Marvin, y yo nunca he sabido cuánto ganan. Y ellas no han sabido cuánto gano yo.
2: Sí.
1: En una pareja de novio no es normal. En una pareja de esposos sí.
0: Pero es que son volados eso, no novios.
2: Mire.
0: Pone música, por favor. Mire, cuando, a los volados menos,
2: mire,
0: o sea.
2: Mire.
0: Pone música, por favor. Mire, cuando, a los volados menos,
2: mire,
0: o sea.
2: Mire, cuando usted está cipote.

0: embarazada, que nos llame la novia Paulina ahorita.
1: Que la llame.
0: Que nos llame la novia
1: Paulina. Han sido pocas veces. Sí, pero sí lo he preguntado y me han contestado.
0: No voy a empezar a hablar. Ya van a empezar a las bromistas.
1: Sí, ah, no, pero bien, no, se nota. Sí, ¡chao! Cero broma.
0: Hey, ahí me les quedo. Ahí
1: me les quedo yo cuando ya comienzan a vida privada.
0: Cuando ya me empiezan a hablar de la vida privada, me les quedo.

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1: Bueno, les voy a decir que hoy en el clima, por la mañana el cielo estará mayormente despejado. Durante la tarde se espera formaciones de nubosidad en las zonas altas de la cadena montañosa norte, la franja volcánica del occidente del país. En el centro van a haber lluvias puntuales, al norte de Santa Ana también, Chalatenango, pendientes porque se prevé lluvias hacia el final de la tarde. En el transcurso de la noche se esperan lluvias puntuales en los sectores de la zona central, para central y oriental del país. Así que pongan las pilas. Específicamente, ¿dónde va a llover? Cabañas, Cucatlán, San Salvador, La Libertad, San Vicente, Oxeután y en las costas, Puzos, Caperuzos. Pongan las pilas. 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
4: 8:30.
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0: Ese viejo sí la mueve, el Diego del Sombrerón.
1: El viejo del Sombrerón, dice, no es Diego del Sombrerón.
0: Y ahí sí me les quedo, mira,
1: con... No puedo ser yo, ¿sabes? Te les quedas en las letras.
0: En las letras me les quedo yo, porque a veces yo digo otras cosas.
1: Quiero aceptar en qué sí me les quedo. En cuando dicen, hey, mira, vamos a comer a tal restaurante, yo no puedo porque yo pisto, no tengo.
0: ¿Sabes en qué?
1: Ahí me les quedo.
0: Yo también ahí me les quedo. ¿Y sabes en qué me les quedo yo también? Don Marvin, ¿qué tal? ¿Cómo ha estado? ¡Ay! ¡Ey! Y mire, no tiene...
1: A prestarte pisto,
0: por casualidad, por casualidad. Usted no tendrá unos... tantos que me pre... ahí me les quedo,
1: me
0: porque
1: les quedo con...
0: porque Anantillo ando yo,
1: compañeros, pues. Anante, llegamos al fin, a la fin. Ey, de la quincena.
0: Mire, el DJ se divierte, porque el DJ es divertido,
1: claro.
0: Pero el DJ de radio, por lo menos el DJ de radio, es sufrido, Paulio, no sé.
1: Totalmente.
0: Nosotros lo vemos que otros disfrutan en la playa, en la playuki.
1: Nos toca la del chino, solo Milal.
2: 8:40 está Cali.

0: 9 de la mañana con 22 minutos en todo El Salvador. Miren, ya regresamos todo el team a cabina. Ya está High School de nuevo, solo falta Chamacú. Qué raro, vea.
1: Qué raro, Chama nunca falta, siempre está aquí. Bien motivado para hacer turno.
0: ¿Cómo le habían puesto?
1: Tesla, porque Tesla se va, maneja solo, bueno.
0: Qué terrible, espero no estés escuchando al menos.
1: Espero que... Igual de ocupado que ayer nos dejó tirados. Digo, ah, vamos, sí. Voy a llegar.

0: y no llegó. No subió la voladora, me dijo, hacer redes en lo que llego.
1: No subió no la llegó. Voladora.
0: Literal. Pero bueno, ya mañana, no, en pasado mañana es el concierto de la Tini en El Salvador. Y estamos bien emocionados porque vamos a ir con la Tati, les cuento.
1: Sí, mira, hay que hacer videos. Vamos juntas, vamos a ir vestidas igual, ¿se parece?
0: Oh, me parece. Pero el dress code de la Tini es morado con negro.
1: ¿De verdad puso?
0: Sí, sí, sí, es morado, ah, la violeta. Los sueños de colores, no hay amores ni peores, solo amor, amor, amor. Qué loca va. 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
1: Ya se va mañana, Arlet. 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
1: Nos quedamos inscribiendo.
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1: 9:26.
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2: 9:29.
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11: 9:31.
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0: Sí, pero...
1: Yo no le digo a nadie, pero...
0: Bueno, como me caes bien te voy a dar uno, ¿ok? Pero...
1: Gracias.

0: te imaginas si nosotros fuéramos caricaturas? ¿Vos quién fueras?
1: Yo
0: pero
1: fuera...
0: Espérate, de los Looney Tunes. No,
1: la espérate, red,
2: espérate,
1: la
2: momento, la espérate, me acabo, me las acabo de imaginar.
3: No, la otra, la de rojo, ¿cómo se llama?
1: Sí, la Betty Boo.
3: La de rojo.
1: La de Lunar, coqueto.
4: Lola Bonet.
1: No, el Lunar. Sí,
5: también está.
3: No, pero.
1: Ajá, y grandes melones.
0: Oye, la otra. De los Looney Tunes, hombre, no sé quién es la Betty que están hablando.
5: Betty Boop.
3: Es la de carita grande.
4: Sí, es la de carita grande.
1: Ah, no era ella. La Lola Bonnie, decís.
5: Ah, va, la Lola Bonnie es así.
0: Con esa sí me gusta, vaya, espérate.
1: Vos, yo soy la Lola Bonnie.
5: No entiendo por qué
0: vos fueras la Lola.
1: No sé, pregunta.
5: No, pero la Lola Bonnie es la conejita.
0: Sí, pues sí, la novia de Box Bunny.
5: Ajá.
1: ¿Ahora entiendes por qué?
5: No, yo digo la otra.
3: Ahora entiendo.
1: ¿Qué querido? ¿Qué has desatado debate con esa tu pregunta?
5: ¿Cómo se llamaba la otra? La novia de Rabbit.
1: La de vestido rojo.
5: Sí, pero no sé cómo se llama.
1: Ay, la Patricia, ¿cómo se llama?
0: Patricia.
3: Que tiene un gran booty.
1: Jessica Rabbit.
5: Jessica Rabbit.
0: A ver, ¿de qué están hablando?
1: La Jessica Rabbit, no sabes quién es.
5: No, ¿cómo no vas a saber quién es Jessica Rabbit?
0: Tiene buen nombre.
5: Jessica Rabbit.
0: Ah, ya entendí. Sale otro tipo de película.
5: Esa es la atleta.
0: Okay. Ah, vaya, sí, vos sos la Jessica Rabbit.
1: Ok.
0: Sí, chamba es coyote.
1: No. Chamba es el demonio de Tasmania. Chamba es el demonio de Tasmania. Por cholo y negro.
3: Y por tu imperactividad.
1: Sí,
5: imperactividad.
0: Creo que todos estamos de acuerdo quién es la Tati, ¿verdad? Digamos,
1: claro. digamos a la una, a las dos, a las tres.
0: Piolín.
3: ¿Por qué?
1: Sí, la cara la tiene igual a Piolín.
3: ¿Por qué?
0: Sos Piolín.
3: ¿Por qué?
1: Sí.
0: No sé.
1: Mira, ves la Tati, ve, la misma cara tiene. Así como bien tierna.
5: Más con esas pestañas que se ha dejado caer ahora.
1: ¡Igual las pestañas! Sí, es Piolín. Fíjate que yo pensé que ibas a decir otro, fíjate, pero.
0: Sos Piolín.
1: ¿Sabes quién sos vos?
0: Pero vos ganaste al lute.
1: ¿Por qué?
0: La Jessica Rabbit.
1: No, yo soy la Lola Bonnie. No,
0: búsquela ahí.
5: Jessica Rabbit.
0: Sí, no, esa mujer sos.
1: Vos sos el Silvestre.
3: Quiero ver.
5: Silvestre es
0: el gato que quiere hartar a Piolín.
1: Ya entendés por qué.
5: Ahora sí todo tiene sentido.
0: Que quiere hartar a Piolín.
5: Cuando armás el plan en techero y te sale, pero correctísimo. Para que la presa entienda.
1: Se quiere hartar a Piolín.
0: Sí, muy bien.
5: Qué bonita.
1: Vaya, el Choco es Speedy González. Porque es chistoso, es negro y chiquito y redondo.
3: Y redondo.
5: Speedy González es el ratón.
1: Sí, este. Este es Choco.
3: Es el Choco completamente.
1: Este es Choco.
3: Y así habla igual que
1: ajá,
3: este,
1: sí.
3: Ándale. Y el color igual, o sea.
5: ¿Ya vieron esa película de Acme? No.
3: No, yo la fui a ver, no me conté.
5: Dicen que está
3: nada.
5: Buenísima. Dicen de que es la mejor película que la produjeron hace muchísimos años y que todavía no la habían querido sacar. Pero dicen de que está buenísima. Yo no la he logrado ir a ver, pero
0: sí,
1: hasta la forma de la cara, Piolín.
0: Sí, Piolín,
1: los cachetes. Los cachetes, ahí te digo todo.
0: En esa película pasa algo muy chivo que todos los niños siempre queríamos que pasara entre Coyote y.
3: Yo vi ese spoiler en TikTok.
0: Sí, pero
3: ¿lo decimos?
0: No. No,
5: eso es parte del tráiler de la película.
0: Ah, de verdad.
5: Sí.
0: Bueno, le toca el pico.
3: Y dice, ¿por qué nunca habla? ¿Por qué nunca habló?
1: Porque le cayó algo en la cabeza.
3: No. El papá le dijo que no tenía que hablar hasta que atrapara al otro. Entonces, hasta que lo atrapó, al final dice, adiós, amiguitos, en la película.
5: Gracias por cortarnos el final.
0: Sí, eso no lo tenía que haber contado. O sea, pero bueno, ya ni modo.
3: Pero le di explicación.
5: O sea, lo mejor de la película.
0: Sí.
5: O sea, toda mi vida, 30 años viendo al Coyote versus el Correcaminos, jamás lo había escuchado hablar. Es más, pensé que era mudo. Ahora viene la Tati y en 2 minutos destroza toda mi infancia.
1: Pero no lo sabías.
5: No.
1: No viste el video.
4: No, ni yo tampoco.
1: Yo sí lo vi.
4: Eso no sale en el tráiler.
5: Eso no sale en el tráiler.
3: Sale en la película.
5: Solo en la película. En realidad no te van a sacar lo mejor de todo.
1: Ajá.
0: Sí, pues.
3: Bueno, pero va a ser igual bonito verlo.
1: Así como arruinaste a Chamba.
5: Debajo de la lengua ahorita.
0: Va, ahí estamos entonces.
5: Pero bueno.
0: Emociones. Dale.
1: Emociones.
5: Ah, no.
0: ¿Cómo era? Telsor, vuela.
5: Dale, Jessica.
0: Ah, no, Jessica Rabbit.
5: ¿Vos sabes qué es Jessica? Dale, Jessica. ¿Y hay promoción de Stanley aquí en la cabina o qué?
3: Compra dos, te llevas tres.
5: ¿Quién es blanco?
3: De la Leo.
5: ¿Y el rosado?
3: Mío.
5: ¿Y ese?
3: Mío.
5: ¿Cómo loca?
1: Cállate, demonio, estás mandía. Va. 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Chao.
0: Ok, 9:59, 9:59 en todo El Salvador. Qué bonita intervención.
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5: 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Son las
6: 10:03.
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1: 10 de la mañana con 12 minutos en todo El Salvador. Tenemos invitados súper especiales acá en cabina del Google FM 89.3. Tenemos con nosotros a Carlos Sánchez, que viene desde la Fundación de Psicología para la Vida y Mente Sana. Miren, venimos a hablar de un tema bien bonito. Justamente hoy es el Día Internacional de la Prevención al Suicidio. Así que qué bonito tener a este invitado para que nos venga a ampliar sobre el tema, porque tal vez las personas que no lo han vivido de frente lo ven como un tema no tan importante, un tema que vos decís un berrinche o lo vemos de alguna mala forma. Entonces qué bonito que vengan a hablarnos, vengan a aclararnos estas dudas y nos vengan a llenar de información. Bienvenido, Carlos, ¿qué tal? ¿Cómo estás?
2: Pues acá emocionado, la verdad, que nos abran las puertas, porque como FUNCISAN, que es la Fundación de Psicología para una Vida y Mente Sana, queremos pues venir, invitarlos a un evento que vamos a tener el 19 de septiembre en el Parque Cuscatlán. Este se va a llevar a cabo de 1 a 5 de la tarde. Especialmente pues por eso, ¿verdad? Porque vamos a estar hablando, y es una campaña acerca de prevención del suicidio, en el cual vamos a tener ponentes excelentes que van a estar abordando este tema, que muchas veces en nuestra sociedad es un tema tabú, que no queremos hablarlo, más sin embargo está pasando. Entonces tenemos que tener herramientas o brindar herramientas también a los jóvenes, a los adolescentes y adultos también, pues, que tal vez no puedan tener herramientas para poder minimizar un duelo que pueda llegar a pasar o alguna depresión, que esto pues por no tener esas estrategias pueden llevarlos pues a tomar una decisión que definitivamente va a dañar a toda la familia.
1: Sí, miren, te voy a contar un dato interesante para todos los que nos van escuchando. Esta canción que está sonando de fondo se la hizo una chica a su mejor amigo. La cosa es que el mejor amigo era de esas personas que siempre estaban divirtiéndose, que siempre hacían bromas, que siempre era esa persona que hace reír a los demás, pero que de vez en cuando se le salía ese chiste de que, ay, pero es que yo no valgo nada, o ay, mejor fuera que yo no estuviera, y cosas así. Entonces ella le hace esa canción y le dice: si te vieras a través de mis ojos, vieras que sos una persona increíble. Y es porque a veces no nos damos cuenta que tal vez las personas que tenemos cerca están pasando por ese duelo, como nos decía Carlos.
2: Es correcto, y muchas veces, y eso lo podemos ver en amigos, muchas veces decimos, no, es que en nuestra imagen tenemos una persona que está deprimida, que va a andar llorando, que va a andar vestida de negro, que no quiere salir. Sí y no, porque muchas veces ese tipo de comportamiento se puede dar en personas que están deprimidas, más sin embargo usted lo ve, salen a caminar, salen con amigos, están riendo, hacen chistes, es el alma de la fiesta, más sin embargo por dentro él está destrozado, él o ella está destrozado, y por no tener esas herramientas para poder afrontarlos, y también nosotros no vemos esos cambios de actitudes. Ya cuando tenemos esos amigos que empiezan como que a aislarse un poco, ya no le gusta hacer las cosas que le encantaban hacer, salir con amigos, ver atardeceres, salir a comer, tomar un café, entonces ya es de tener especialmente cuidado.
1: Así es, miren, últimamente las redes sociales creo que es un lado bueno, que han dado la pauta para que se hable más de eso, para que se haga un poquito más de que se haga más popular entre los jóvenes, pues porque ya no, como decías tú, no se haga un tema tabú. Y hace poco me han salido muchos videos, por lo mismo que hoy es el Día Internacional, que sale un grupo de amigos y dice como, pero no se pueden quedar un rato más, y no me quieren acompañar un ratito más. Y tal vez nuestra vida, que es un poquito apresurada últimamente, es como, no, pero tengo otras cosas que hacer. Y ya cuando esa persona falta, es como, no me hubiera costado nada quedarme 5 minutos más.
2: Correcto.
1: Entonces, es el tema que tratamos de abordar en este día, que creo que es lo importante, ¿verdad?
2: Correcto, es lo importante eso, nunca dejar de lado a esos amigos, siempre una llamada, no sabemos si puede ser aquella herramienta que puede ayudar a salvar una vida, y por eso es que nosotros como FUNCISAM hacemos esto cada año en este mes especialmente. Acá pues vamos a estar en el Parque Cuscatlán el día 19 de septiembre de 1 a 5 de la tarde. Vamos a tener ponentes, porque vamos a hablar a tenemos invitado especial al doctor y maestro Ricardo Sosa, quien es criminólogo y experto en suicidio, la licenciada Rosa Luz Regalado, que es abogada, especialista en derecho familiar, y la señora Yuli de Sosa, que es directora de programa Abraza la Vida. Ellos van a estar abordando esta temática, y sobre todo también el equipo de FUNCISAM, vamos a estar todos los psicólogos abordando, y pues toda la gente que quiera llegar, que quiera platicar, que quiera hablar, vamos a estar también nosotros atendiendo. Así que es una invitación invitación para todos los que nos escuchan, el sábado 19 de septiembre de 1 a 5 en el Parque Cuscatlán, para que se den, pues, a la vez que van a ver de qué manera poder abordar estos temas. Y el esparcimiento también nunca debe de faltar, podemos llegar entre amigos y también llevar aquellas herramientas, ¿verdad?, ya a casa, y podemos hacer una detección a tiempo cuando veamos un tipo de sintomatología en nuestros amigos y familiares.
1: Ahí está, afuera del aire, estábamos hablando con Carlos y tocaba un tema bien importante que siento que tampoco es muy platicado, que es sobre las personas que quedan. Con esas personas que viven el duelo, que tal vez perdieron a esa persona que tanto amaban y que tal vez no se dieron cuenta. Entonces quiero que también hablemos de eso, Carlitos.
2: Sí, correcto. Muchas veces nosotros...
1: Entonces quiero que también hablemos de eso, Carlitos.
2: Sí, correcto. Muchas veces nosotros olvidamos esa parte.

0: Un evento bien bonito, lleno de mucha información. Como decía Carlito, van a tener ponentes para que se le dé seguimiento a todo este tema. Así que recuerde, este 19 de septiembre tiene una cita. Repitamos el lugar donde va a ser el encuentro.
1: Es en el Parque Cuscatlán.
0: ¿Desde qué horas?
1: Vamos a estar desde la 1 a 5 de la tarde, todo el equipo de FUNCISAM, sábado 19 de septiembre. Igual para todos los que quieran llegar a hablar y pues platicar acerca de qué es lo que les está pasando, está todo el equipo de FUNCISAM dispuesto a poder apoyar.
0: Ok, si yo quiero llegar, ¿hay algún tipo de requisito?
1: Ninguno, solamente llegar, querer informarse. Igual si quiere hablar, pues también bienvenida. Vamos a estar ahí con el equipo de psicólogos.
0: Buenísimo. Si quiero seguirlos en redes sociales para no perderme nada, ¿cómo los puedo encontrar, Carlitos?
1: Claro, en FUNCISAM nos puede encontrar como FUNCISAM en Instagram, o también nos puede llamar al teléfono 7080-9495. Este es el teléfono de la fundación, es el WhatsApp, donde nosotros también pueden llamar, pueden escribir y pueden formar también parte del grupo de seguimiento en el cual nosotros pues tenemos una reuniones una vez por semana o cada 15 días, dependiendo de la planificación, en los cuales pues llegamos a aprender a hablar de bastantes temas, y también personas que quieran acercarse y quieran pertenecer a este grupo.
0: Buenísimo, Carlito, pero fíjate que justo cuando hice el número de teléfono a mí se me cayó el mío, entonces quiero que lo repitas por cualquier cosita.
1: Con gusto, es 7080-9495.
0: Ok, ahí está toda la información. Gracias, Carlitos, por venir y hablar de ese tema tan importante hoy en día. ¿Algo más que quieras añadir?
1: No, pues nada más agradecerles la invitación y recordarles que el evento es el sábado 19 de septiembre de 1 a 5 en el Parque Cuscatlán.
0: Ahí está, tienen una invitación atenta, así que no se lo pueden perder, va a ser un evento bien bonito. Por lo pronto vamos a seguir con más música. Esto es High School.

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0: Esos ojitos, qué bebé. No me miré así.
1: Que me pongo matadora. Se puso asqueroso, Nati.

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5: Va a darle de como mañana no vamos a estar aquí. De mañana nos venimos en semana y media.
6: En semana y media aproximadamente.
5: Entonces, pongámonos locos el jueves.
6: Sí, hoy vas a mezclar. Sí, y te vas a poner loco como... Te vas a poner loco así como los oyentes quieren siempre. Ah, no, que revienten el WhatsApp.
5: No, ni porque vamos
6: a faltar una semana.
5: Tal vez una camufleada se va a ir, pero de ahí para allá, al suave, Arlete, jueves.
6: No, vaya, 2017, va.
7: Sí, dale.
6: De que Real Hasta la Muerte, Baby, Welcome to the Remix.
7: Los inicios de Bad Bunny, toda esa onda, Arcángel.
6: Sola Remix.
5: Por cierto, Arcángel va a sacar la de... Feliz Navidad 9.
7: O sea, obsesionado, Farruko.
8: Full trap ahorita, full trap para la baby.
6: Sí, démosle. Démosle vuelo a Barbas.
5: Bueno.
6: La modelo.
5: Digamos que sale, pues, ya que
7: Giovanni
5: mañana.
7: Giovanni y Barbas son de esos que antes, cuando estábamos chiquitas, le decían catador de princesas.
6: Cabal.
7: Que así se creen
6: bien. Picaflor.
7: Picaflor, así en término maestro.
5: Que no te digan así.
8: Ey, que no te den esa fama.

0: Le tengo.
1: No moleste, bar.
0: No, hombre, no sé quién toca este volado. Y eso es lo malo de no traer mi controlador.
1: Andamos muy inspirados en Looney Tunes.

0: Bueno, a las 10 de la mañana con 49, 10, 4, 9, todo El Salvador. Continuamos con más, FM 89.3. Tenemos información importante para ustedes.
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1: Ahí está, ahí no te

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1: Ok, bueno, y aquí estamos disfrutando de
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1: 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Por otro lado, bueno, ya la dijiste. Vamos a continuar con más música. 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

0: tenemos buena información de parte de nuestros compañeros también. Ya están disfrutando de Sponge. Esta hora de la mañana, dale.
1: Amigos de Cool FM, en este momento nos encontramos en el colegio Joseph Dilo Pango con Stacy Gamero, Gio Méndez, pasando el increíble con todos esos chicos que se han venido a estudiar. Ahorita estábamos viendo también los actos cívicos porque estamos en el mes de la independencia. Y claro, con nosotros se han venido nuestros amigos de Sponge a hacer un recreo cool increíble. 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
2: 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Y si vos querés que Cool llegue a tu colegio, a tu escuela, desde ya nos puedes contactar para pasarla increíble al WhatsApp 7861-7364.
1: Ahí está, por si no te quedó claro, 7861-7364, el WhatsApp de Cool, para que vos nos escribas y nos digas, hey, mire, yo los quiero tener aquí en mi cole, yo quiero que se vengan al recreo, yo quiero que traigan música, que papi Alex ponga así a retumbar esa móvil.
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1: Bueno, nosotros seguimos con más desde acá. Gracias, retornamos a la cabina y nosotros disfrutamos de una deliciosa Sponge Blueberry. 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

0: Bueno, llegamos ya a las 11:11, 11:11, tenemos visita en cabina, tenemos a nuestros amigos de Credit ya, y tenemos aquí Pago, también tenemos a Sandra Guevara y también a Arlette Molina, para que nos hablen acerca de todos los chivos que tienen Credit ya y aquí Pago para todos los salvadoreños. ¿Qué tal, cómo están?
1: Aquí contigo y de poderles contar un poquito de todas las sorpresas que traemos.
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3: En redes sociales.

0: mande un audio diciéndonos cuáles son tres símbolos patrios del Salvador.
1: Buzos.
0: Automáticamente se lleva este kit. A ver, cuéntenos, ¿cuáles tres símbolos patrios?
1: 7861-7364. Solo le puedo decir que el premio está... Está galán, así como ella chamba, está galán.
0: Está potente.
1: Está potente. 7861-7364. Buzos, no se vayan a confundir y no vamos a repetir lo de un noticiero. A ver, vamos a agarrar uno. Uy, están cayendo varios, agarremos este. Vamos a ver si no se equivoca.
2: Buenos días, me gustaría ganarme.
1: Uy, espérenme, le voy a bajar. Buenos días, me gustaría ganarme el kit. Vaya, hoy sí.
2: Buenos días, me gustaría ganarme el kit, sería el árbol nacional, la flor de isote, el toro voz y el maquilisco, que es el árbol nacional.
0: Eso, amigo,
1: pensé que iba a fallar.
3: Yo también, porque... cuando lo escuché, yo dije, dudé.
1: Pensé que iba a fallar. Amigo, tu nombre completo, te has llevado el kit, pero rápido, le damos 5 segundos, 5, 4, 3, 2, no, es que hay varios. 1, ahí está. Juan Francisco Rivera Cardona. Ahí está, ganador.
0: Gracias, Juan. Felicidades. 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
1: Viejo, te ha llevado un kit bonito. Así que lo dejamos acá, que tiene que venir aquí. Ok, ya te vamos a escribir, amigo, para decirte cómo puedes reclamar tu premio. Muchas gracias, Arlet. Sandrita, ¿algo más que desean agregar?
3: No, a ustedes por recibirnos y por supuesto invitarlos a que no se queden sin participar en la quincena EXE, a seguirnos en redes sociales, como decía Sandrita, porque 14 y 15, solo les adelanto, hay más sorpresas en conjunto, así que pendientes.
1: Ok, Sandrita, un gusto, esta es su casa.
0: No, ya sabe, gracias a ustedes por recibirnos.
1: Ok, 11:21.

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3: 11:28.
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2: 11:29.
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0: abusos que vamos a regalar entradas para Álvaro Díaz. Ahorita. Son las 11 de la mañana de 30. ¡Uy, ya es tarde! 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
1: Ya muchas lo gracias. Fíjate que ya me volé todos los tres paquetes que me trajeron. También, pero podemos comprar más.
0: También me imaginé, fíjate.
1: Ahí bueno. Me das los tuyos.
0: Ahora sí, decime una canción de Álvaro Díaz, pues, ¿por qué?
1: Problemón.
0: Ah, cómo no.
1: ¿Cómo no? Dice.
0: Tenemos un problemón aquí hoy.
1: Problemón de. Es de. Con Raúl, ¿verdad?
0: Problemón
1: pero.
0: Es el que tengo en mi relación. Yo ahorita. ¿Qué?
1: No sé.
0: Va, 11:34, ¿esa entonces, Arlete?
1: Sí, esa.
0: Vamos a regalar entradas gracias a nuestros amigos del sistema Fede Crédito.
2: Nosotros es un problemón y no puede.
0: Busos ahí.
2: A nadie.
0: Vaya, mira, Arlete, es importante. ¿Qué pasó?
1: ¿El WhatsApp?
0: Ah.
1: ¿Cuándo viene el hombre?
0: Ya
1: sabemos.
0: Ya te digo.
1: La información
0: la debemos. Ya te digo. No, pero mira, es importante que disfrutes de experiencias únicas. Por eso hoy queremos regalar dos entradas para el concierto de Álvaro Díaz. 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

0: Siete, tres. Son tres y nos tienen que decir dos. Okay. Se los vamos a soplar suavecito. Suavecito, suavecito. Bye. Les vamos a... No, pero así, eso ya suena a otra intención, Arlete.
1: Suavecito, dale.
0: Ah, va. Vale. Fede móvil. Uno.
2: Voy yo.
0: El segundo, el de negrita.
1: Fede punto vecino.
3: Ah. Porque todo de nosotros es un problemón.
1: Yeah. Dale, sí, tercero.
0: Yo. Va. Ojalá le haya dado volumen ahí al...

0: las opciones que usted tiene para hacer todo este tipo de
1: transacciones. Movimientos.
0: El sistema FedeCrédito, buzos, ya lo mencionamos. Decilo vos, Arlete,
1: mamá. Vaya, al 7861-7364 nos tiene que mandar una nota de voz. No sí, se puede no. escrito, ¿ok? Una nota de voz. Uh-huh. ¿Ok? Le vamos a decir rapidito. Secreteado. Uh-huh. Va.
0: Espérate, Arlete. Espérate, Arlete.
1: No, hombre, Chele. ¿Qué estás haciendo? Hay que grabarlo todo.
0: Por eso, espérate.
1: Pero lo que dijimos ya no sé. ¡Qué barbaridad! Vaya, nota de voz al 7861-7364. Entradas dobles para el concierto de Alvarito Díaz en El Salvador. Gracias a Sistema FedeCrédito. Vaya, usted se puede ganar esas entradas dobles.
0: Hagámoslo bien. Uh-huh. Hagámoslo tranquilo.
1: Sí.
0: Porque hay varias entradas. ¿Vea? Uh-huh. Está bastante fácil la dinámica, solo que hay que mencionar otra vez para que la gente lo tenga muy en cuenta todo.
1: Ok. ¿En secreto o normal?
0: No.
1: ¿Soplado?
0: Todo.
1: ¿Todo qué?
0: Todo.
1: ¿Todo qué?
0: Todo.
1: Vaya.
0: Desde arriba, Arleta.
1: Para el sistema FedeCrédito,
0: yes,
1: es importantísimo que disfrutes de experiencias únicas. Por eso hoy vamos a regalar dos entradas para el concierto de Alvarito Díaz. Alvadoro, dice aquí.
0: No, qué raro, ya se me hacía muy raro que no estuviera bien escrito el nombre, ¿eh?
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0: Me llega.
1: 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Así que para la dinámica es que queremos que nos digan cómo se llaman. Les voy a dar tres opciones y todos los que respondan correctamente se van a llevar dos entradas para el concierto. ¿Ok?
0: Dale, Arlete.
1: Opción, bueno, tiene que súbale volumen ahorita.
0: Ya lo dijimos, pero bueno, dale.
1: Fede Móvil, Fede.vecino y Sistema FedeCrédito. Baja. Baja.
2: Huela.
3: Anda regalona,
0: fíjate. Regala. ¿Habla vos?
1: Hola.
2: Hola, hola, hola. Un, dos, tres, probando.
0: Regalado, la Arlete. Acaba de hacer los tickets así de chas, los mandó.
1: ¿Sentís? A pero es que para que la gente lo tenga bien en cuenta.
0: Bueno.
1: Y después de regalar las entradas todavía se sigue acordando.
0: Dejemos la canción y luego de la canción venimos con los ganadores. ¿Seguro? Buzos ahí.
1: ¿Seguro?
0: Sí.
1: Va.
0: Después de la canción, un problemón.

0: 11 de la mañana con 44 minutos. Recuerda que tenemos dinámica ahorita al aire.
1: Sí, se puede ganar entradas para Alvarito Díaz. Súper fácil, solo tiene que decirnos las tres opciones de que podemos hacer nuestros movimientos gracias al sistema Fede Crédito. Así que vamos a ver si ya, obviamente, después de dar su respuesta, por favor, su nombre completo, porque si no, se la vamos a dar a otra persona, ¿ok? Vamos a escuchar la primera.
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1: Excelente, amiga. Jennifer Celaya García. Ahí está la primera ganadora. 7861-7364. Solamente notas de voz. Ya le dio la respuesta a Jennifer. Ya no hay de dónde, ¿verdad?
0: Dejamos una canción, Arlette, ¿te parece? Para que se vayan agarrando mood.

0: Mira, Arlet, con esa canción yo ya voy entrando en mood.
1: Sí, sí, ya, de concierto.
0: Las nenas bonitas escuchan a Alvarito.
1: Obviamente, ok, entras para Alvarito Díaz gracias al sistema Fede Crédito.
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1: Perfecto, lo hizo. Eso. Excelente. Ana Carolina Alemán, felicidades. ¿Son virtuales o son presenciales las entradas?
0: Más tarde lo vamos a estar avisando.
1: Sí, porque creo que son físicas, así que tiene que venir aquí Corporación YSKL. Aquí está Céntrico, el salvador del mundo, por si usted pues ha ganado.
3: 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Alejandro Ernesto Rodríguez.
1: Ahí está Alejandro. Lo estamos anotando. Ernesto Rodríguez. Rodríguez, va. Solo nos queda una más. Una doble más. ¿A quién se la damos? El primero que nos ponga yo. Y ya, el primero que nos ponga yo. El primero que nos ponga yo.
0: Que nos ponga yo. Y que nos mande la respuesta correcta, vea.
1: Sí, pero ¿sabes qué? Es la última entrada de high school, entonces yo siento que le podemos meter un poquito más, ¿sabes? Que griten, va, como que ya está en el concierto. Ya es la última entrada, tenemos de ganadora a Jennifer, a Ana, a Alejandro y necesitamos otro más. Pero que el audio lo mande emocionado, como que ya está en el concierto, ¿sabes? De que, ¡call you again! Porque siento que si no...
0: Ok,
1: muy, me falta chicha, ¿sabes? Me falta aquí baterías, eso en reggaetón. Ya nos vamos, así que córrale. Va, pero también tiene que darnos la respuesta.
0: Sí, pues sí, ¿no?
1: Pero así, corriendo, que ¡ah, cool! ¡Yo quiero entrar! Así.
0: Démosle, pues.
1: Va, vamos a ver. Se la vamos a la primera, porque esto está trabado, niña, de tantos mensajes que hay. ¿Sentís que Alvarito es más de niñas o de niños?
0: Yo siento que de los dos, fíjate. Uh-huh. Siento que es de esa nueva generación que se creen estéril, que tienen un Instagram solo con una foto. Ay, y puros highlights. Así.
1: Caen mal eso. Vaya, vamos a ver.
4: Enfermito.
1: Uy.
4: Enfermito, pero yo quiero.
1: Mira, tenemos el WhatsApp trabado, amiga.
4: Yo, por favor.
1: Literal, no. Es que están cayendo muchos mensajes.
4: Yo, por favor.
1: Pero no nos dio la respuesta. A ver si la respuesta es correcta.
4: Hola. Yo quisiera dos entradas para ver a Álvaro Díaz. Y el nombre de los puntos de Fede Crédito se llama Fede Puntos.
1: No. Respuesta incorrecta, amiga. Esa no es la respuesta. A ver si gritan. ¡Ah! Dios mío, mira, Tati, para que veas que no te estoy mintiendo. Se nos está trabando el WhatsApp de tantos mensajes. ¿Y ahora cómo lo sacamos? Dios mío, ¿qué hago? Dios mío, ilumíname, sálvame. De verdad que no me cargan, gordi.
0: Bueno, ¿dejemos una canción? ¿Te parece?
1: Espérate.
5: 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Yo quiero la entrada para Álvaro Díaz gracias al sistema Fede Crédito, sus canales Fede Móvil, Fede Punto Vecino y sistema Fede Crédito. Carlos Enrique Alfaro, Madrid. ¡Cool FM! Yo quiero.
1: Bueno, se está trabando el WhatsApp, ¿no?
5: Fede Punto Vecino y sistema Fede Crédito.
1: Vaya, es el nombre, amigo, ¿cómo se llamaba?
0: Carlos algo.
5: Carlos Enrique Alfaro, Madrid.
1: Carlos Enrique Alfaro. Carlos Enrique. Amigo, ya deje de escribir, ya ganó usted. Oigan el mío, pone ya ganó. Carlos Enrique Alfaro.
0: Alfaro,
1: va. Chivo, ahí son los ganadores.
0: ¡Felicidades!
1: Nos vamos a poner en contacto con ustedes, Jennifer García, Ana Alemán, Alejandro Ernesto y Carlos Alfaro. ¡Felicidades, chicos! Bueno, nosotros ya nos vamos, pero para todos los que no ganaron, tenemos sorpresa. Vamos a regalar otras cuatro en el Cool Speed, o sea, ahorita en un momento, en la tarde Cool, en el Cool Mix y en todos los turnos de hoy. Así que, para que no se despegue de la Cool, gracias al sistema Fede Crédito. No.

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1: 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Son las
2: 11:54.
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0: estas canciones del reggaetón son los 80 de los reggaetoneros, de los maitrones, de los chelones, de los old school. Saludos.
1: ¿Cómo?
0: Hoy contamos con la presencia VIP de nuestro colega, amigo, hermano, brother Chio Méndez, que por razones del destino ha regresado. Lo metimos en una bolsa negra, lo fuimos a traer a la promoción, lo metimos, lo amarramos con cinta aislante y lo metimos a la cabina. Lo soltamos hasta que no.

0: almorzar. Somos tu segunda opción, pues.
1: Almorcemos con Jimmy, pues, dije yo, va. No, porque a la gente linda nos escuchamos de 7 a 9, pero...
0: ese reclamo de amante tóxica, ¿va? O sea que soy tu segunda opción.
1: O sea que hoy porque ella no quería vino a verme.
0: O sea que hoy, vaya.
1: O sea que hoy porque ella no le hizo almuerzo, me invitó a comer.
0: Porque subí fotos con los niños, no quería dormir en cama separada, pues.
1: Me enoja, oiga, que usted haga eso. Pero así, créame que me enoja mucho.
0: Si ya duermen en cama separada, ¿por qué subí fotos con el niño, con los niños?
1: No, porque la familia ante todo, pues la familia va primero, la familia va primero. ¿Y de ahí
0: Salvador,
1: para dónde?
0: Salvador Veracruz nos acaba de informar que tenemos entradas dobles para el concierto de Álvaro Díaz.
1: ¿Cómo?
0: Gracias a Sistema Fe de Crédito.
1: Es bello.
0: Salvador Veracruz, el Men of Men, King of Kings. Jennifer, ya se han inscrito varios. Ahora, bueno, ahí estamos. 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Por eso hoy queremos regalarle dos entradas para el concierto de Álvaro Díaz. Quiere contactarnos 7861-7364 ya. Puede adquirir sus entradas, recuerde, si no se las gana con nosotros, sus entradas con el 15% de descuento gratis. Solo presentando tarjeta de crédito de débito del Sistema Fe de Crédito. Pilas. La pregunta que le vamos a hacer para participar es: ¿cuánto es el descuento que obtiene al comprar entradas en los conciertos de las... con las tarjetas del Sistema Fe de Crédito? La respuesta: 15% de descuento. Nos contesta, nombre completo y pila, porque ya en unos minutos damos entradas.
1: ¿Cuándo vamos a preguntar?
0: Yeah. Entonces, recapitulando: reclamos de la tóxica. Reclamos de la tóxica. ¿Ya te he hecho reclamos? No, no, Dios no, porque yo soy un hombre fiel. Este tema lo tengo que tratar con alguien fiel.
1: ¿Y por qué me estás diciendo hoy, después de dos semanas, que me extrañas un montón? Si has tenido dos semanas que ni un hola me has escrito.
0: Cabal.
1: Uh-huh. Es más, me bloqueaste porque ya te revisó el celular. Y hoy apareces como si nada, ingrato, insensible.
0: Es más, le dijo ella a Elba.
1: Ajá.
0: Ella a él, o sea, ella a la otra.
1: Claro.
0: Le dijo a él. Es más, le dijo, cuando te llame, luego digas que soy un chero tuyo, voy a toser y voy a hablar fuerte para que oigan que soy yo. Así sí. Que no me llames cuando estés con ella. El tiempo solo es mío, no es de otra.
1: Claro. Tenga cuidado, no le vaya a pasar.
0: Reclamos de la tóxica.
1: Casos de la vida real, cabal.
0: Pero si usted se mete en ese rollo, señorita o caballero, porque aquí aplican los dos, va.
1: Es que te voy a decir algo, vaya. El caballero obviamente quiere andar picareando, ¿vea? Quiere andar de picaflor. Y pues sí, o sea, usted tiene que atenerse a las consecuencias que pueden tener sus actos de tener una o más mujeres. Segundo, es que usted, mujer, si usted ya se metió con él sabiendo que él tiene esposa, que él tiene novia, entonces usted tiene que reconocer su lugar. O sea, suena fuerte, pero usted tiene que reconocer su lugar. Ahora, si usted no quiere estar en ese lugar, pues no se lo debe, no se lo permita desde un inicio. Diga, no, no puedo porque usted es un hombre comprometido y yo respeto. Pero si usted se va a dar ese lugar y después va a andar reclamando, no, tampoco no estamos en nada, pues.
2: Las mujeres que sean amantes, si tu amante te falta el respeto contestándole a su esposa mientras esté contigo, haz ruido.
1: Ah, es una falta de respeto.
2: Tiempo tiene que respetarte.
0: Oye,
2: cuando está con la esposa, no te contesta a ti. Tú no le andas texting.

0: problema de él, no tuyo. Dile, no es amenaza. Simplemente te estoy dejando saber. Y empiecen a levantar la voz. Mira, respeten su tiempo. Hagan respetar su tiempo, cabronas, ¿eh?
1: Es aviso, nada más, aviso.
2: No lo está amenazando. Solo le está avisando.
1: Le está avisando.
2: Que ella, que la otra, no lo está amenazando. Solo le está avisando.
1: Le está avisando. Que

0: Street Fighter.
1: A lo Street Fighter, rápido, con movimiento y a buen tiro. Tenemos que anotar rápidamente para que ustedes se ganen las entradas gracias al sistema Fede Crédito.
0: Hello,
1: deja el show. Que usted dice que no. Tengo que comprar las entradas, no me alcanza. Le voy a comentar algo. Si usted compra sus entradas con las tarjetas de crédito o débito del sistema Fede Crédito, recibe un 15% de descuento. Si no se las gana en la cool. ¿Cómo usted se las va a ganar en la cool? Nos va a mandar ya al WhatsApp 78617364. Una nota de audio diciendo:
0: esto es fácil, esto es un mamey.
1: 15% de descuento al comprar con tus tarjetas de crédito o débito del sistema Fede Crédito. ¿Cuánto es el descuento? Pues 15%. Fácil.
0: Aquí todas las bolitas.
1: Pilas para que se lo gane. Y elegimos en minutos quién se gana. ¿Cuántas entradas nos dejó Chamba? Quiero ver una, dos, tres, cuatro. Nos dejó. Vamos a regalar dos en este bloque.

de Ricardo Alfaro. Primera entrada, gracias al sistema Fede Crédito, al concierto de Álvaro Todo. Los que se ganen su entrada tienen que venir a cabina porque son física. Oye.

0: comprar con tus tarjetas de crédito o débito del sistema Fede Crédito.
1: Hola, hola, es el que

0: Elizabeth, aquí te estoy stalkeando. Te stalkeé porque no pusiste tu nombre, pues. No es que sea medio metido, ¿vale?
1: Dios, lo que pasó, pasó.
0: Hey, Gio, jamás he stalkeado. Usted, don Gio Méndez. No te oigo, venate el micrófono número 12.
2: No
0: el micrófono 12, está bueno.
2: Nunca, hey, me llega. Nunca he tenido necesidad.
0: No, pero si no pone el nombre.
2: Si no pone el nombre, ¿quién?
0: Pues sí, ya ves que no me estás poniendo atención.
2: Lo hay que stalkear a una baby o a quién, pues.
0: No, hombre, ya. Gio está, ¿con quién estás chateando, Gio Méndez?
2: No, con nadie. Editando tus videos estoy. Pues sí.
0: De Gio Méndez.
2: Y entonces, pues. Cuando alguien te escribe a la culi y no te manda el nombre, te toca ver la foto.
0: Me iba a ir por la tangente, fíjate. Mira,
2: te toca ver la foto y decir, tiene cara de Mónica. De esta mujer fue la que habló Wisin.
0: Tiene cara
2: de biónica. Me llamo Mónica.
0: Mónica, saludos. Ahí nos escribe ya su nombre. Dolti va a preguntar. O sea, iba a ir por la tangente, pero me voy a ir por la otra tangente.
2: Ajá, ¿qué pasó?
0: Usted stalkea.
2: No, Jimmy, no ande pensando en su ex, hombre. No, no hay que stalkearla.
0: No, fíjate que no iba a decir ex. Ay, te prometo que no iba a decir ex. No iba a decir ex. No iba a decir ex.
2: ¿Y entonces?
0: ¿Por qué tiene que tener la que tiene que tener?
2: No,
0: que
2: porque normalmente es siempre la discusión como de exalquear a alguien que ya no está con vos. O de alguien con quien tuviste cosas y ya no tenés. Pues sí, porque como te tienen bloqueado, ya no se hablan, te interesas como saber cómo le ha ido sin vos, pues.
0: ¿Pero y por qué te tienen bloqueado?
2: ¿Por qué, gente?
0: ¿Te ha bloqueado alguna ex tuya a vos alguna vez?
2: Yo no, te lo prometo, yo soy capaz. Vaya. Yo te voy a decir algo, yo no soy una persona que mantiene los vínculos, porque para mí si se acabó, se acabó. Entonces, eso no significa que si yo te veo en la calle no te pueda saludar, vea. O no te, o decir, ah, vaya, allá va aquella, vea. Allá va fulanita tal. Pero eso de andar bloqueando, como que o sea, porque yo nunca me he ido de ningún lado con resentimiento, ¿sabes? Yo como que, no, se acabó, simplemente cumplió el ciclo, simplemente no era aquí, ya estuvo. Entonces, yo nunca he bloqueado a nadie. Pero a mí sí me han bloqueado. O sea, a mí hay una persona que yo sé que esa persona me tiene bloqueado de todo, de todo. Y el día que me dijo que me iba a bloquear, me dijo, si algún día querés comunicarte conmigo, me dijo, por A, B, Y, X, Z,
0: ¿me lo vas a decir en persona?
2: No, si algún... Del correo electrónico va a ser el único lugar que no te voy a bloquear, man. Y ahí tenés mi correo.
0: ¿Por qué no vas a poder?
2: Y yo, ridícula, vea, con que no te voy a buscar en ningún lado, te voy a andar escribiendo un correo, dije yo. Pero está bien, pues, y al día de hoy me tiene bloqueado. O sea, imagínate, ya es hasta mamá. Y yo estoy bloqueado, o sea.
0: Pero vos no sos papá.
2: No, yo no soy papá todavía, gracias a Dios.
0: No, pues.
2: Que ahorita es temporada de embarazo. Mira que ahorita yo tengo un montón de bichos que salieron del colegio conmigo. O más bichos, o sea, bichos que yo vi bichos en el colegio, ¿sabes? O sea, yo iba a bachillerato no, y ya están embarazados.
0: Hay una plaga
2: de
0: reproducción.
2: Te da cuidado.
0: Ya, ya, ya no cabemos, hombre.
2: Sí,
0: no
2: me agarren la suave.
0: Miren, si se va a reproducir, que saque raza.
2: Hombre. Ah, no, hombre. Mire, tanta tecnología que hay hoy para esos casos.
0: Para cruzar bien la raza.
2: No sea. Pues sí.
0: Con un amigo, saludos a Luis Bautista que nos va escuchando. Hablábamos de eso, de cuando vemos que alguien va a sacar raza y de repente. Y aquí se va a quedar.
2: No, igual, fíjate, hoy la familia, si vos te fijas, ya no hay familias de 10 ni de 11, vea, sí, de que los bisabuelos, o ya familia de uno. Y familia, bueno, si es que deciden tener hijos, pues, o si los sorprende la vida, vea. Pero si no, yo he visto un montón de familias con perros, o sea, que sí, los perros son los niños del hogar.
0: Sí, pues. hay una tendencia, fíjate.
2: Que no está mal consentir a la mascota, sí. Pero deje darse paja, un perro no es un niño, vea. Pero vaya, hay familias que sí, pues.
0: Conmigo te podrías meter en pleito con eso, fíjate. Porque yo a mí, no, yo no digo que sea lo mismo, pero,
2: ajá.
0: Pero yo te digo, si se quiere mucho,
2: no, una mascota. Es que el amor indudablemente, o sea, esos
0: yo
2: animalitos
0: a poco lo
2: son,
0: quiero,
2: son
0: no inocentes. Como, no como a mi niño, pues, ajá. Pero...
2: Pero vaya, cariño, pero es que vos ya sos papá.
0: Ajá, eso te iba a decir.
2: Vos sos papá. Y vos tenés las dos caras de la moneda en tu mismo hogar. Pero vos jamás vas a poner.
0: No, correcto.
2: Pero si te dicen, vaya, va a sonar fuerte lo que voy a decir. Pero te dicen, elegí ahorita.
0: No, más que no lo vas a comparar. Ya sé lo que vas a decir. Ni siquiera aplica lo que vas a decir.
2: Uno de los dos tiene que quedar eliminado del juego. Game over.
0: O sea, claro.
2: Va.
0: Sí, obviamente.
2: Salva, pero... ¿Y por qué salvas a Coco y a Tibi no?
0: No, más te estoy diciendo eso.
2: Va, salvarías a tu hijo.
0: Solo te estoy diciendo que sí es argumentable que mucho le gusta tener su mascota.
2: ¿Y por qué salvarías a tu hijo? Porque Chucho compras otro, pues. Y con el tiempo lo vas a querer igual que el que tenías. Vas a extrañar al que tenías, pero te puedes comprar otro perrito. Otro hijo no lo vas a mandar a hacer igual, papi. O sea, ponele, si tenías un tu cocker, te compras otro cocker, va, del mismo color y así. Este le vamos a poner, ponele que el Chucho se llamaba Goofy, al Chucho, al otro le pones Goofy 2.0, va. Entonces, decías, va, aquí está Goofy 2.0, va, el reemplazo de mi angelito. Pero a un hijo tendrías que regresar con la mamá. Tendrías que remontarte a aquellos años porque tenga la misma edad para hacerlo igual. No te va a salir igual, porque dice, igual no te sale.
0: Gio se quiere meter en problemas, dice.
2: No, va, es que yo tengo mis perritas. Hasta les puedo subir ahorita una imagen ahí al WhatsApp con mi Chloe. Va, yo amo a ese perro. O sea, una coqueta. De hecho, ahorita andaba ahí en sus días que... Ya te digo, es temporada de embarazo, pues. Pero...
0: Hay luna llena.
2: Él quería meter con un chuchi, con un perro negro. Él quería meter ella toda blanquita,
0: no,
2: así. Que,
0: no sacaba raza.
2: No sacaba. Y no es de su raza, porque es una husky. Y el otro era... Pues ya, a ver qué raza era, pero...
0: Ese podría ser un tema de otro programa, fíjate.
2: Ajá. ¿Hay que juntarse con su raza o...?
0: Pues, ajá, porque...
2: ¿Por qué perra de la casa busca perro de la calle? Va.
0: ¿Cómo fue ese dicho?
2: ¿Por qué perra de la casa busca perro en la calle? Porque así le pasó a mi perrita. O sea, ella es una niña de casa, pues ella no la dejamos salir. Ella sale con correa, ella sale así coqueta. Ella sale que todo el mundo la anda acariciando. ¿Y por qué va a fijar en un chucho feo de la calle? ¿Me entiendes?
0: El malo le gusta a ella.
2: El malo le gusta a ella, que anda callejeando. Que ella le fue a oler la colita a otras perritas, va. Yo no tiene permiso mi perrita de tener novia ahorita. ¿Qué dice el WhatsApp? Dice,
0: yo conozco a un negro que se paseó en la raza, dice.
2: Bueno, es que es un tremendo, ¿no? Sí, es que es un tremendo.
0: Los morenazos.
2: Es que ellos sí se quieren seguir reproduciendo. Ellos quieren con todo.
0: Vamos a irnos con más música. Seguimos con más de la cool.
2: Pero ese pasó. Te excediste, brother. Te excediste,
0: Luisito. Seguimos con más de Cool FM.

0: Buenas tardes, queridos amigos. Bienvenidos a nuestro programa de este jueves 10 de septiembre. Les contamos que hoy es el Día Mundial para la Prevención del Suicidio. Y este es un tema al que debemos poner mucha atención.
1: También le quiero contar, buenas tardes para todos, que en el cine, en una fecha como hoy, pero de 1990, el actor Will Smith debuta en la televisión estadounidense con el estreno de la exitosa comedia musical y de situación The Fresh, Prince of Bel-Air, el príncipe del rap, así se llamaba en español.
0: Así se llama en español, el príncipe del rap.
1: Muy bien.
0: Bueno, también en el mundo del entretenimiento, el 10 de septiembre del año 1993, la cadena Fox emite el primer episodio de la aclamada serie de ciencia ficción y de misterio, Los Expedientes Secretos X, o como se conocía en Estados Unidos, The X-Files.
1: Qué bonito, me gustaba esa serie.
0: Sí, hoy la he visto como 3 veces completa.
1: Bueno, bienvenido a Cadena Asder, comenzamos.
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1: Y a continuación pasamos a la pregunta de este día, que es un patrocinio de Gana Play, donde ganar es una pasión.
2: A ver, ponga atención. ¿Verdad o falso que José Matías Delgado fue el único salvadoreño que firmó el acta de independencia el 15 de septiembre de 1821?
1: ¿Lo sabe? Bueno, lo comentamos al final.

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2: 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Estimados amigos, en este mes de septiembre vamos a compartir con ustedes una serie histórica de 5 capítulos dedicada a nuestra independencia.
1: Y para ello contamos con la colaboración de nuestro experto Carlos Ramos, quien nos ofrece detalles sobre la gesta impulsada por nuestros próceres. Buenas tardes, Carlos, y adelante.
3: El levantamiento de 1811 no puso fin al dominio español, pero tampoco desapareció el descontento. En los años siguientes, la provincia de San Salvador continuó viviendo tensiones políticas y sociales. En enero de 1814 se produjo un nuevo levantamiento asociado a dirigentes como Pedro Pablo Castillo, que nuevamente fue reprimido por las autoridades coloniales. Estos acontecimientos forman parte de un proceso más amplio. La historiografía señala que, entre 1811 y 1814, la intendencia de San Salvador fue escenario de diversos conatos de revuelta y alzamientos. Entre las demandas estuvieron la eliminación de tributos y el rechazo a determinados monopolios coloniales. Pasaron los años y las circunstancias políticas cambiaron. En 1821, la crisis del dominio español en América había profundizado. Finalmente, el 15 de septiembre de 1821, en la ciudad de Guatemala, se reunieron autoridades y representantes de diferentes corporaciones para discutir la independencia. El acta dejó constancia de que el pueblo reunido expresaba continuamente el clamor de ¡Viva la independencia! Y estableció la decisión de proclamar la independencia del gobierno español mientras se convocaba a un congreso. Así, los acontecimientos de 1811 y 1814 forman parte de una historia que antecedió a 1821. El primer grito fue un comienzo. El 15 de septiembre de 1821 marcó una nueva etapa, una historia de ideas, inconformidad y búsqueda de autonomía que cambió para siempre el rumbo de nuestra región. La información de esta producción fue recabada de la Secretaría de Cultura de la Presidencia de El Salvador, de su libro El Salvador, Historia Mínima, 1811-2011, Gerardo Monterrosa, Primer Grito de Independencia, Adolfo Bonilla, Revisión Histográfica del Primer Grito de Independencia en San Salvador.
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2: Queridos amigos, bienvenidos a nuestra sección Buen Provecho, dedicada al buen comer y a las mejores historias de nuestra gastronomía.
3: Hoy queremos compartir con ustedes una noticia que nos llena de mucho orgullo, puesto que nuestra comida típica por excelencia, las pupusas, sigue conquistando el mundo.
2: Ay, qué rico. Bueno, tras apoderarse de los pedidos de comida típica en Amazon, una empresa salvadoreña acaba de dar un paso histórico en el comercio electrónico, vendiendo pupusas en línea.
3: Ahora ustedes que nos escuchan fuera de El Salvador pueden comprar auténticas pupusas salvadoreñas directamente desde TikTok Shop en los Estados Unidos.
2: La Agencia de Promoción de Inversiones y Exportaciones de El Salvador, Invest, confirmó algo asombroso. La empresa se llama Típicos Nocal y se ha convertido en la primera de todas en Centroamérica en comercializar productos alimenticios en esta plataforma global.
3: Los usuarios de TikTok que se dedican a ver videos ahora pueden ordenar su combo favorito de pupusas sin salir de la aplicación y con solo un par de clics.
2: Hay que aclarar que, por supuesto, su pedido llega congelado y empaquetado, listo para calentar. Tienen paquetes mixtos de pupusas revueltas, frijol con queso y queso con loroco.
3: Y como el buen comer no está completo sin el postre, también incluyeron en el catálogo unas ricas empanadas de frijolito.
2: Ay, qué rico. Bueno, sin duda la nostalgia mueve millones y por eso el mercado de la comida nostálgica es tan grande que las pupusas congeladas ya compiten con las pizzas en muchos hogares de la diáspora.
3: Así que no se olviden que ahora el sabor de El Salvador ya está en lo más alto del comercio digital. Buen provecho.
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2: Bueno, queridos amigos, ¿se imagina usted un televisor que se despliegue 5 veces?
3: Bueno, les contamos que en China, donde todo es posible con la tecnología aparentemente, los fabricantes mostraron televisores con pantallas ultra flexibles capaces de plegarse en 5 partes. Esa es una innovación que busca transformar el diseño tradicional de estos dispositivos.
2: El desarrollo permite que la pantalla aumente su tamaño al desplegarse y ofrezca una experiencia similar a una sala de cine, mientras que al cerrarse ocupa mucho menos espacio.
3: La propuesta apunta a mejorar la comodidad tanto en el hogar como durante su traslado.
2: Este avance en ingeniería de pantallas abre nuevas posibilidades para el entretenimiento doméstico y plantea una nueva forma de pensar los televisores del mañana.
3: La tecnología flexible continúa avanzando y promete cambiar la relación entre las personas y sus dispositivos.
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1: Con esto finalizamos, pero pasamos de inmediato a la respuesta de la pregunta de hoy que hicimos al inicio del programa, que fue gracias al patrocinio de Gana Play, donde ganar es una pasión.
2: ¿Verdadero o falso que José Matías Delgado fue el único salvadoreño que firmó el acta de independencia el 15 de septiembre de 1821?
1: Y esto es verdad. Él representaba a la provincia de San Salvador en la reunión de Guatemala durante la firma del acto de independencia. Fue el presbítero, doctor y líder político salvadoreño José Matías Delgado.
2: Bueno, ahora sí nos vamos. Feliz tarde para todos.

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1: 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Son las
2: 1:43.
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2: 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Son las
3: 1:50.
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1: 1:51.
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0: Vamos al WhatsApp de la Cool rápidamente para regalar estas dos últimas entradas. 7861-7364, ya lo sabía. Tenía que decirnos cuál es el descuento. ¿Cuánto es el descuento al comprar con sus tarjetas del sistema Fede Crédito? Cuatro, tres, dos, uno.
1: Hola, Cool, es el 15%.

0: Marín de Doping West. Este WhatsApp se vino y con este se fue.
1: Hola, hola, Jules, el 15% regalando esas entradas, papi, regalando esas entradas. Me llamo Manuel Somoza. Papi, papi, es el 15, regalame esas entradas. Me llamo Manuel Somoza, el 15%.
0: Dame tu nombre completo, porfa. No me pusiste tu nombre completo, ¿cómo te lo regalo? Si no me lo pones, lo regalo a otra persona. En 5, 4. Ahí está escribiendo. El shot dedito está en compacta al pecho. 3, 2. Espérate que me voy. Ahí está. Manuel Roberto Somoza Silva. Ahí sí, está registrado el premio. Álvaro Díaz en concierto. Entradas dobles. 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La people. Me llega buena onda, Manuel.

Nos escuchamos, si Dios lo permite, creo que dentro de 7 o una semana aproximadamente. Yo me tengo que ir por incapacidad. Yo creo que los que no lo sabían y se los explico, mis oyentes queridos y amados, yo tengo un problema en mi espaldita. Hace como 2 o 3 años me operaron de la columna y tengo que hacerme uno que se llama infiltraciones o bloqueos una vez al año. Miren, les voy a explicar esto porque el gordo loco en la mañana a veces dice que yo estoy a ver a dónde. El gordo inventa tontería y media. La última vez dijo que me había indocumentado para Inglaterra, la otra vez dijo que me había ido mojado para Estados Unidos. Es loco. Les voy a explicar. Me voy 7 días incapacitado porque me voy a hacer una infiltración en la espalda, en la columna. De hecho, los que me quieren seguir en redes sociales lo pueden hacer, @JimmyPeñaTV. Es algo que tengo que hacerme una vez al año y me voy incapacitado que es 7 u 8 días. Es un problema que tengo en mi espaldita. Pero si Dios permite, nos vemos en una semana. Se quedan a cargo del Cool Speed con el buen July. También va a estar el buen Gio alternado con July. Así que, nada, que Dios me los cuide mucho. 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Que Dios me los bendiga. Si Dios lo permite, nos vemos dentro de poco, un par de días más. Así que sigue escuchando más de Cool FM 89.3. Jimmy Peña les acompañó. Salud.

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5: 2:05.
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0: Sí, pero...
1: Oiga. Yo no le digo a nadie, pero...
0: Bueno, o me caes bien, te voy a dar uno, ¿ok? Pero...

0: de cool en este jueves, casi fin de semana,
1: ya casi el concierto de la Tini.
0: Tini.
1: Yo vi a Salvador Veracruz haciendo el pasito de la Tini.
0: Ajá, yo vi a haciendo así.
2: Yo creo que él se le compite a la Tini, a la verdadera Tini.
0: Mira, sí. Salvador Veracruz estaba dándole virote ahí al paso de la Tini. Solo así le hacía, no movía nada más. Pero bueno, ya es el sábado. No han sacado así como las cosas que puedes llevar y qué cosas no puedes llevar, Sharon Chévez. ¿Vos qué le sabes al Mambo Kings?
2: No,
0: no han subido nada.
2: No, se lo ponen el mismo día, horas antes.
0: Y ya tenés el OVNI.
2: No.
0: El
1: eso que lo has andado pensando desde hace ratito.
0: El OSFIT.
2: No lo he encontrado. Yo creo que además no terminas poniendo de Argentina.
0: Pues, ¿y qué te estoy diciendo? Argentina, era una
1: lo que
0: falta.
1: Vi, lo
0: ¿qué?
1: Que
0: esto. Ah, esto lo vamos a arreglar más tarde.
2: Creo que si no logro encontrar lo que ando buscando, que es tipo una... Es que yo tengo en mente algo, se lo voy a enseñar fuera del aire.
0: Sí.
2: Si no logro encontrar como una camisa así,
0: sí,
2: yo creo que Linda tiene una.
1: ¿Cuál?
0: ¿Cuál?
2: No, si no encuentro, creo que no voy a ser la única que va a andar así con la camisa de Argentina.
1: Pero era lo que te decíamos, es que vos no nos haces.
0: Pero si va a ser la única con esa camisa de Argentina. Porque la tuya es extraña. Porque casi la mayoría de gente solo se compra la de local y distante. La tuya es la alternativa.
1: La tuya es bien bonita.
0: La tuya es bien bonita.
1: A mí me gusta un montón la camiseta de Argentina de la Sharon Chévez.
0: Yo, si fuera al concierto, yo me iría chulón para que esa mujer me viera.
2: Pero
0: y capaz
2: no soy,
0: se enamora
2: no
0: de
2: hombre.
0: Mí.
1: Pero no te va a ver igual.
0: Ah, pero vos no sabes con la Tini, hermana. Ya tuvo una su etapa ahí con la Young Miko que...
2: No, pero ahorita se va a casar con el hombre vos.
0: Es cierto.
1: Así que igual se va. Creo que no te alcanzaría a ver de todo.
0: ¿Cómo no? No, ¿cómo no? Yo se la quito a De Paul. Me voy con De Paul.
1: Ah, muy bien, está bien, ok. Fuertes declaraciones, espero que lo hayan grabado por ahí.
2: Gabriel, nos pasa las grabaciones, por favor.
1: Sí, por favor.
0: No, pero mira, este fin de año tenemos muchos conciertos. Muchos conciertos, estamos plagados de conciertos. Y más adelante, hablando de conciertos, bueno, creo que ya la mayoría escuchó a Jimmy Peña, que estaba regalando entraditas para un concierto en especial. Pero más adelante las vamos a regalar nosotros. ¿Son cuántas entradas tenemos? Cuatro.
2: Estos que salen acá.
0: Correcto, hermana.
2: Cuatro.
0: Ok, vamos a estar regalando cuatro entradas para Alvarito Díaz. Ya la dinámica la vamos a venir diciendo más adelantito. Pero por lo pronto quédense en sintonía de Cool FM. 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
0: 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Pero bueno, 2 de la tarde ya con 27 minutos. Ah, no, mira, Sharon, ¿qué dijimos que íbamos a hablar hoy? Ayer me tiraste un tema que estaba bastante sabroso.
1: Fíjate que ya no recuerdo.
0: ¿Hace memoria?
1: No recuerdo, y después me decís.
0: Hace memoria porque yo tampoco me acuerdo. Ya lo vamos a pensar, pero no desde la tarde ya con 27 minutos. Ya regresamos con más de La Tarde Cool.
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0: 2:28.

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3: 2:30.
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0: cool. Y miren, yo la verdad es que mis queridas compañeras no están en mi misma sintonía.
1: ¿Por qué?
2: Ey, porque TikTok. No supera un TikTok.
1: No le hallo, no le haya sentido
2: su risa, que lo veis.
0: Fue buenísimo. fue buenísimo. Ey, bueno, el TikTok es muy bueno. Es un TikTok con una canción súper famosa de un supermercado nacional y es un brother bailándola. Ey, es muy buen TikTok.
3: O sea, no lo sé, la verdad.
0: Yo no sé si pago TikTok Premium, pero esto es causa de TikTok Premium.
3: Mira, lo que pasa es que el algoritmo de todo el mundo es bien diferente.
0: Sí, porque a ustedes, ¿qué les sale en TikTok?
1: A mí me salen cosas nada más como de hacer ejercicio y comida.
0: ¿A vos?
2: Por dos. No, a mí me salen como de maquillaje y cosas de get ready with me para ir a tal lugar.
3: A mí también. Bueno, ahorita me está saliendo el lanzamiento del nuevo iPhone.
2: Ah.
0: Que por cierto, el Fold o como se llame, qué basura de iPhone.
3: ¿Por qué?
0: Está horrible. Y vas a ver que va a traer unos problemas de fábrica increíbles.
3: Ay, yo. A mí sí me gustó. Es que se ve como que es un iPad chiquito. O sea, es como 2 pulgadas más chiquito que el iPad mini.
2: Sí, exacto.
0: ¿En serio?
3: Sí, entonces por eso te digo, se ve, es un iPad entonces. O sea, la gente lo va a ocupar como, supongo yo, la gente que lo compre como un iPad mini. Porque te va a facilitar más
2: trabajo y cosas.
3: Tu teléfono y estar trabajando, exactamente. Yo creo que no es para, no es ese.
2: Para teléfono, para andarlo como teléfono quizás.
3: No es para nosotros, o sea, no es como para el mercado común que, vaya, nosotros tenemos iPhone. Uh-huh. Obviamente vamos a preferir comprar
2: el teléfono.
3: Claro. Pero, por ejemplo, a esta gente que tiene muchas reuniones y que anda, por ejemplo
2: juvenil.
3: Juvenil, su teléfono y el iPad. O sea,
2: le conviene más
3: sí, usar eso dúo. Porque
2: lo abrís
3: y convierte
2: literalmente en una computadora,
3: mini iPad. Entonces yo creo que ese tipo de gente, igual que por ejemplo el de Samsung, o sea, el Fold de Samsung lo anda la gente que trabaja, o sea.
0: Pero no, mira, ese Fold de Samsung, yo no sé si ya las nuevas generaciones de este Fold de Samsung ya se le quitó el error, pero las primeras generaciones de Fold, y yo creo que va a pasar lo mismo. Con el de iPhone tenían con errores que no tenían solución, reclamabas a Samsung y no te daban respuesta. Y por eso, no sé si se acuerdan que hubo una gran funa a Samsung por eso del Fold, ¿verdad? Pero
3: es que mira, eran tecnologías que tal vez en ese momento no, o sea, no tenían como tanto acceso y las lanzaron pues al final.
0: Pero vaya, pagaste $2,000 porque eso va a costar. Aquí en El Salvador va a costar $2,999, a saber por qué. Y pagas tanto dinero y recibes un celular y a los meses se te arruina, ¿cómo te vas a sentir?
2: Por eso, pero no le estás augurando mal algo que ni tenemos. Y ni vamos a tener.
3: Porque no nos alcanza para comprarlo.
2: Si seguimos aquí con el 12, ¿vos crees que vamos a llegar a ese? No.
0: 14 Pro, disculpa.
2: Wow. Ah, bueno, perdón, mala mía.
0: Solo que la linda nos da duro, ¿verdad? Porque
2: sí,
0: ella
2: la
0: tiene
2: linda nos humilla aquí directo.
0: Ella tiene el 27 Pro Max.
3: No, fíjate, es que yo les contaba a mis compañeritos que yo, no ¿cuál es este, el 16?
0: No lo sé, yo creo que sí.
3: Bueno, no sé, el punto es que yo compré, así lo mismo que ahorita. Ay, qué chivo, ya salió un nuevo. Ay, yo lo quiero, vea. O sea, consumismo el 1,000.
0: Claro.
2: Tarjetazo.
3: Yo lo quiero, dije. Entonces vine yo y lo compré como en diciembre. Ponele, había salido en agosto de ese año. Yo lo compré en diciembre. Dije, bueno, este es el nuevo. O sea, qué chivo, yo ando el último. Así. Diciembre, creo que pasaron 4 meses y salió el siguiente.
2: Y salió el 17 Pro Max.
3: Entonces dije, bueno, no, ya tampoco. Dije, tampoco.
2: Pero usted lo hubiera visto hace un mes diciendo, yo creo que en diciembre sí logro comprar.
3: No, pero es que sí lo voy a comprar.
0: Definitivamente.
3: O sea, es que sí lo voy a comprar. No, pero yo te estoy hablando de la historia de que en ese momento, pues, fue hace, ¿qué? Como dos años,
0: más o menos. Ajá.
3: Entonces, claro, o sea, yo dije, no, hombre, acaba de salir y yo me lo acabo de comprar. En cambio, no, ahorita llevo 3 años, ya me lo puedo comprar.
2: Pero ese está,
3: y me voy a comprar el color burgundy.
0: Burgundy.
3: Burgundy.
0: Mira, Yo no sé cuál es el basil de ese color, que es un cherry.
3: Bien bonito. Es que se ve bien bonito. Hace
2: bien estético.
3: Ay, sí. Y yo le voy a poner así un case clear. Ya lo pensé.
0: Transparente.
2: La linda ya pidió el case en Shane.
3: Sí, ajá, te lo juro. Lo, cuatro cases y tres clases.
4: No, pero es que uno tiene que manifestar tener ese tipo de cosas.
0: Claro.
4: O sea,
0: claro.
4: Tiene que pensarlo, tiene que decirlo todo.
0: Tiene que manifestarlo para que pase.
4: Exactamente.
0: Pero bueno, traigo información importante. Mira, y eso, Sharon Chega, ¿qué hora lo vamos a regalar? ¿Tipo 3:30?
2: Sí, usted esté pendiente del 89.3 porque traemos entradas dobles para el concierto de Alvarito Díaz. Y no es una, ni dos.
0: ¿Cuántas son?
2: Son cuatro.
0: ¿Qué?
2: Así que pendientes porque más adelante traemos las entradas dobles para que ustedes vayan a disfrutar de este concierto gracias a Sistema Fede Crédito.
0: Mira, y por cierto, dos días quedan, Sharon. Dos días quedan para que Tini venga a El Salvador con su futura tour este próximo 12 de septiembre. 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
3: Saliendo caído, yo pensé que ya tenías.
0: Ajá, yo pensé que ya tenías.
2: Tengo, pero cada vez que hago lo de los brazos, me saltan más.
0: Mira, pero no te deprimas. 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
3: Sí.
0: Mi abuela que está aquí en El Salvador ya se llevó sus donitas. Así que bueno, vaya usted a Mr. Donut. 2:56 PM, ya regresamos con más de La Tarde Cool.
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0: 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Métase en su vida y viva su cabrona vida y no a los demás.
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0: 20 minutos y señoras y señores, llegó el momento.
1: Chan, chan, chan.
2: Llegó el momento de la verdad. El momento de ver si usted presta atención,
3: o
2: señores.
3: Si usted tiene suerte.
0: Sí. También.
2: Ajá, si tiene suerte en prestar atención. Porque tenemos ya las entradas dobles para el concierto de Alvarito Díaz gracias a Sistema Fede Crédito. Mira, vamos a explicar la dinámica.
0: Ajá.
2: Yo voy a leer ahorita un fragmento y usted tiene que prestar atención porque en el fragmento que yo voy a leer va la respuesta de la pregunta que les haré al final.
0: Sí.
3: Ok.
2: ¿Ya?
3: Dale.
2: ¿Más o menos?
0: Sí, dale.
2: Ok, mira, para el Sistema Fede Crédito es importante que usted disfrute de experiencias únicas. 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
0: Uy.
2: Con el Sistema Fede Crédito ustedes pueden tener cualquiera de los siguientes productos: cuentas de ahorro, tarjetas de crédito, créditos, pago de remesas familiares y Fede.vecino. Todos estos productos usted los puede tener con el Sistema Fede Crédito. Ahora a través del WhatsApp 7861-7364 por nota de voz, dígame cuáles son los productos que puedes tener con el Sistema Fede Crédito. Mira, son, quiero ver, 1, 2, 3, 4, son 5 productos que usted puede tener con el Sistema Fede Crédito. Ya anteriormente los mencioné.
0: Sí.
2: Si prestó atención, pues mande la nota de voz 7861-7364.
3: Oh my God, bueno.
2: Atención, pues mande la nota de voz 7861-7364.
3: Oh my God, bueno. Ya

0: Pero es que no, si lo menciona ahorita acerco.
1: Sí, alguien más lo va. O sea, iban como en el colegio, pues. Uno pregunta, uno onda el examen, el
0: y el otro se contesta.
1: El otro, el profe te contesta y ¡ah, sí!
2: No, el profe te repetía la pregunta, te la leía.
1: Ajá, para que la entendieras.
0: Para que la analizara.
1: Porque
0: que
1: ahí está claro. Y te decía, sí. Ahí está, vos mismo lo estás diciendo. Y vos,
2: ya
1: en
2: me
1: tu
2: lo
1: mente.
2: Dijiste.
1: Y vos en tu mente.
0: Lo repetías en ajá. Silencio. ¿Cuánto era? No.
3: ¿Cuáles son los productos que te ofrecen si están
2: en ahí está?
1: Ahí está.
0: ¿Qué te parece si hay una cancioncita ahí de Alvarito Díaz? Y luego regresamos con las notas de voz. 7861-7364.

0: estallado.
1: Estallado, así que yo creo que sí prestaron atención a la tarea. La pregunta era fácil: ¿cuáles son los productos que puedes tener con el sistema FedeCrédito? Ya tenemos la primera nota de voz.
2: Pago de remesas familiares.
1: Uno.
2: Tarjetas de crédito.
1: Dos.
2: Fede punto vecino.
1: Tres.
2: Cuentas de ahorro.
1: Cuatro.
2: Y créditos.
1: Cinco. Muy bien, mira. Samuel David Morales Ardón, sos ganador de una entrada doble para ir al concierto de Alvarito Díaz gracias a Sistema FedeCrédito.
3: Esto, ya tenemos al primer ganador, pero
1: mira, yo como lo voy anotando, fíjense, no de acuerdo.
3: Como dijimos, nos quedan entonces tres.
1: Así es.
3: Tres, sí, ganadores, tres de entradas dobles. No crea que es la misma pregunta. ¿Verdad?
1: Sí, sí es la, sí, misma, la misma pregunta.
4: Pensé que tenías más preguntas.
1: No, es la misma pregunta.
0: Va, pero okay, como ya no lo respondió, digámosla en desorden.
3: Sí, ajá, cabal. Como te vi otro texto aquí, yo dije,
1: pero es que esas son las que va a regalar July, porque aquí vamos a regalar todos.
0: Ufa.
3: Oh my god. Ah, vaya, entonces, vaya, si usted igual está en sintonía de la Cool FM y en este turno no se puede ganar esas entradas, espere el Cool Mix, porque también July viene a regalarle más entradas. Cuatro entradas dobles también.
1: También July trae cuatro entradas dobles. Vamos a ver, mira, aquí tenemos otra nota de voz. Vamos a ver, vamos a ver.
5: Hola, chicos.
0: Hola.
5: En Sistema

0: tarjetas.
1: No, amiga, ahí faltó.
2: Medio punto ahí.
1: Sí, ahí faltó un poquito.
3: Ahí nos quedaste debiendo. Tenemos aquí otra nota de voz.
4: El sistema Fede Crédito nos ofrece remesas familiares.

0: vecino.
1: ¡Eso! Ahí ya tenemos al segundo ganador de estas entraditas.
2: Tu nombre completo, amigo, por favor, para poder anotarte ahorita. ¿Qué te parece si haces una canción Myler y luego regresamos con la otra dos?
1: Va, juegue.
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0: bueno, a ver si ya tenemos a los otros dos ganadores, Sharon.
1: Aquí hay más notas de voz. Mira, yo voy poniéndolas por orden de llegada.
0: Sí. Okay.
1: Así que no vayan a decir que aquí hay cosa.
0: Dale, pues.
2: Un sistema de crédito, puedo obtener cuenta de ahorros, tarjetas de débito y crédito.
0: Sí.
2: Punto fe de vecino.
0: Sí.

0: 4 con medio punto.
1: Nos faltaron 2, amigos. Son 5 de los productos que tú puedes tener con Sistema Fedecrédito.
0: Otro medio punto.
1: Mira, con Sistema Fedecrédito usted puede tener cualquiera de los siguientes productos: cuentas de ahorro, tarjetas de crédito, pagos de remesas familiares, créditos y Fede.vecinos. O sea, prestó atención.
0: Sí.
1: Vamos con la siguiente nota de voz. Ay, espérate, no. Este, aquí está. Vamos a ver qué dice nuestro amigo.
2: Créditos, cuentas de ahorro, tarjetas de crédito, Fede.vecinos, remesas familiares. Quiero ir a concierto de Melodía gracias al Sistema Fedecrédito y cool.
1: Ahí está, wow. Amigo, me lo dijo de corrido. Me encantó, eso, amigo. Tu nombre completo, por favor.
0: Increíble, increíble ese brother. ¿Cómo pone atención?
1: Que son hombres los que han prestado atención a la tarea.
0: Claro. Sí.
1: Ya nos queda una entrada.
0: Es que uno como hombre se enfoca.
1: Ah, sí. Por
0: cuando nos conviene, nos enfocamos.
3: Sí, exactamente.
0: Pero bueno, 786-173-64, nota de voz. No se desanime. Hay gente que no ha prestado atención a los 5 puntos que te pueden hacer ganar entradas para Álvaro Díaz. Así que sigan mandando sus notas de voz, para 786-173-64.
1: Para que Linda elija el audio. Antes de... Y Linda, ¡tarán! ¡Chic, chic! Vaya, Linda, te lo entrego y vos escoge aquí.
3: Vaya, pero si no nos responden de manera correcta, pues voy a buscar otra.
0: ¡Claro! Exacto. A ver.

0: plazo fijo, préstamos personales, créditos de vivienda, créditos para negocios, tarjetas de crédito y débito. Ahí también podemos hacer pagos y transacciones como pago de servicios básicos.
1: Ay, amiga.
2: No, amiga.
3: No. Ahí ni medio punto, fíjate.
2: Ni medio punto. Tienen que decirme los productos que usted puede tener con el sistema FedeCrédito.
3: Ya la Sharon ya lo dijo.
4: Hola, cool. Buenas tardes. Quisiera darme las entradas, ya que con el sistema FedeCrédito puedo tener FedePuntos, cuentas de ahorro, tarjetas de crédito, tarjetas de débito. Claro que sí, todo eso para poder ganarme las entradas en la cool.
3: Te faltaron dos.
2: Te faltaron dos, miren. Usted tiene que prestar atención.
3: No, no descopia ahorita, no descopia, no descopia.
2: Dale, pues. Ya solo nos queda una entrada, señores. 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Los está llevando para que usted pueda disfrutar experiencias únicas y por eso les está regalando entradas dobles para que vaya a disfrutar del concierto de Alvarito Díaz.

0: ¿Sí?
1: Y remesas familiares.
2: ¿Sí?
0: ¿Sí?
3: ¿Le contaste las cinco?
0: Yo conté las cinco, yo conté las cinco.
2: Bueno, muy
3: bien. Ahí está, amiga. Era amiga, ¿no? Sí, sí,
0: sí.
3: Nombre completo, amiga, por favor, para poder inscribirte aquí, que sos ganadora de entradas dobles. A los ganadores tienen que venir a Corporación YSKL para poder retirar sus entradas en horarios de oficina, de 8 de la mañana a 12 del mediodía y de 2 de la tarde a 5 de la tarde. Tienen hasta el día de mañana para poder venir a retirar sus entradas.
0: Ahí está. Bueno, nos vamos a quedar con una cancioncita de Alvarito y ya regresamos con más.
3: Esto fue gracias a Sistema Fede Crédito.
0: Ahí está.

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5: La hora, gracias a Pollo Campestre, son las
6: 3:47.
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0: aquí fuera del aire estábamos hablando con el buen July y la Sharon de estos gastos tontos.
1: Hormigas
0: que hacemos, que decimos, voy a comprar esto y lo voy a usar. ¿Y qué pasa? No lo usas. Entonces,
2: lo regalas
0: o lo vendes y le perdés bastante dinero. Por ejemplo, la Sharon está diciéndonos ahí que tenía un iPad que le usa el hermano.
3: Sí, yo tengo compré una iPad, justamente la compré el año pasado. Y yo la compré, le voy a dar uso, que para la U, para las notas, para editar los videos que subo. Sí. Y todo eso. Y sí lo ocupo para editar videos, pero se me facilita más, los edito más rápido desde el teléfono.
0: Pues que eso es muy grande. Y exacto, tu mano que es chiquita.
3: Ah, va, pues. Entonces, o sea, sin mentirles, creo que con la iPad he editado unos 5 videos. Y de ahí lo ocupa mi hermano para jugar Roblox.
0: Roblox.
3: Roblox.
1: ¿Y qué juega en Roblox su hermano?
3: Brookhaven, Halfhaven, no sé cómo diablo se llama esa cosa.
1: Y ahí, te pide dinero para
3: los Robux.
1: Los Robux se llaman.
3: Cada mes me hace que le dé 10 pesos para que compre.
0: Y vos
3: Robux
0: también, porque tenés consentido de ese niño.
1: Vos sí, comprarle el YouTube Premium que vea Pipo y las matemáticas.
3: No, yo lo voy a consentir y va a ser el único hombre que voy a consentir.
0: Dicho
3: caso cerrado.
0: Hombres, no se le acerquen a la Sharon. Ella no va a volver a tener novio.
3: No, que se me acerquen, que se le acerquen a él y que él diga si les cae bien o no, porque ahora...
0: Ah, él es el juez.
3: Él es el que decide.
0: Vaya, ¿saben?
3: La vez pasada...
0: Compren tarjetas de Robux.
3: No, hombre.
0: Y se las regalan al hermano.
3: Y se lo ganan, así se lo ganan.
0: Y ya la echaron después.
3: Ya. Y de ahí yo quedo bien con esos 10 pesitos que me sobran del sueldo. No, mira, no.
0: O tacos de fútbol.
3: O tacos de fútbol, exacto.
0: O pelotas diferentes. Camisas de equipo.
3: No, pelotas, camisas de equipo, sí, pelotas no, porque mi casa parece pelotero ahí.
0: Sí, pero hay unas pelotas que ya no funcionan, hermana, se pinchan.
3: ¿Y vos crees que las botas? Desinflada, no. Se pone a pelotear en la casa. ¿Por qué? Pues, porque sabe que no le pega tan fuerte cuando está desinflada y no va a botar nada.
0: No, si se le pega más fuerte cuando está desinflada, fíjate.
3: Pero él tiene como, él es que... Él se pone a jugar bien raro. Yo la verdad no lo logro.
1: ¿Por qué se pone a jugar raro?
3: Mira, lo ve. Me voy a parar para que me entendas.
1: Ajá.
3: Está él aquí parado y se pone guantes.
1: Ajá.
3: Y como guantes se pone unos calcetines.
1: Ajá.
3: Viene y con los calcetines en las manos.
1: Sí.
3: Tira la pelota hacia el aire y le pega el mismo.
1: Ajá.
3: Pero al mismo tiempo que le pega, se da la vuelta rápido como que la recibe el otro jugador del otro equipo. O sea, él mismo... Pero vale.
0: Es rápido tu hermano, fíjate.
3: Está aquí siento que el representante de un equipo le pega, se da vuelta.
1: Ajá.
3: Y viene y la recibe del otro equipo. Entonces, o sea,
1: sí,
3: él mismo juega de esa manera y es bien raro, bien raro, porque aparte mi mamá le ha hecho unas tarjetas.
1: Ajá.
3: O sea, una tarjeta roja y una tarjeta amarilla.
1: Ajá.
3: Y cuando él mismo se pega,
1: ajá,
3: se tira y dice, ah, falta tarjeta amarilla, tarjeta roja. Y saca las tarjetitas que le he hecho a mi mamá.
0: Mira, pero
3: o sea, la hace de jugador y de árbitro.
0: Tener esa edad es bonito, vos. Yo quisiera volver a tener 8 añitos. No, 8 años, señor, tu hermano.
3: Pero es como...
0: Cosa seria. Pues sí, como todo buen niño futbolista del colegio. Mira, yo era cosa seria en el colegio. No era necesario que fuera futbolista, aunque sí era, pero era cosa seria, hermana.
3: No, es cosa seria, fíjate. A mí la verdad cada vez me sorprende más. Ayer,
1: ajá,
3: yo estaba prestando le había prestado mi teléfono.
1: Sí.
3: Y de la nada vos veo que se mete a mi WhatsApp.
1: ¿Ah?
3: O sea, no vale, porque no tengo nada que ocultar. Pero viene y se mete y empieza chat por chat, bebé. Nada que solo viendo, chat por chat. Se mete y yo le digo, ¿y qué estás haciendo? ¿Qué estás revisando? ¿Tus mensajes o me escondes algo?
0: ¡Tóxico!
3: Y yo me le quedé bien y le digo, no, yo no escondo nada, le dije. Y se empezó a matar de la risa.
0: Pero bueno, ¿qué toca hoy, Sharon?
3: Hoy toca nuestra tarde de Uber and Drive. Mira, yo tengo una, pero la voy a contar más adelante.
0: Claro, porque eso empieza a las 4 y empezó y tengo que tirar comercial.
3: Ah, dale, pues. 7861-7364 por nota de voz. Nos puede contar todas esas historias que han pasado en su vehículo, si usted es Uber o es InDrive. O de

0: qué? Se desahoguen con nosotros. Y digan, ¡ey, yo no quiero ser tapadera de todos estos locos, hombre! ¡Infieles, perros! 786-173-64. Y mira, también ponga mucha atención. 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Porque aquí sí te alcanzan tus coras. 4 de la tarde con 4 minutos. Ya regresamos con más de La Tarde Cool.
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nuestro WhatsApp de cabina para que usted ya nos envíe esas notas de voz y nos cuente todas esas historias que han pasado en su vehículo. Uber and Drive, repórtese. Miren, yo les quería contar una, pero Sebas ha salido y quería que Sebas la escuchara. Me pasó justamente para el concierto de Yandel, fue la semana antepasada. Justamente iba con Sebas, o sea, me iba a reunir con Sebas y tuve que pedir Uber para poder reunirme con él. Pero la voy a contar hasta que venga Sebas. Mientras tanto, usted mándenos la nota de voz y cuéntenos si usted ha sido tapadera, si lo han asustado mientras va manejando, si lo han asustado en algún viaje, si le ha pasado algo extraño. Porque así como al Uber le ha pasado algo extraño a los pasajeros, también le ha pasado algo extraño con los del Uber, con los que manejan el Uber. Cuando llegó la patrulla, señor gente, me puso caliente, yo no soy culpable ni... Así que cuéntenos, 7861-7364. Para los ganadores de las entradas de Alvarito Díaz, tienen hasta el día de mañana para poder venir a retirar sus entradas en horarios de oficina. De 8 de la mañana a 12 del mediodía.

0: información importante.
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0: Bueno, Sebas, te voy a contar mi historia de Uber en Drive.
3: Mira, pero espérate, primero te quiero presentar una gallada que me acabo de encontrar ahí, sentada en una acera.
0: En serio, sí, ahí estaba.
3: Cuneteando, vos sabés.
0: No, o sea, yo dije, quizás ha de estar en las graditas aquí que tengan como para el parqueo. Yo dije,
4: no, es que miren, lo que pasa es que vengo en ropa de gimnasio y yo ahorita me siento. ¿Han visto la película que?
0: En Fitness.
4: Sí, no, en la que cortan los árboles.
0: ¿Cuál película?
4: Que sale cortan un animalito. ¿No la han visto?
0: No. Si me decía el nombre, ya, tal vez ahí me
4: entonces
0: puedo ubicar
4: yo,
0: un poco.
4: Con este outfit me siento como uno de esos personajes, ¿sabes?
0: Que cortan árboles.
4: Sí, ya te voy a decir.
3: Sí, fíjate, está medio extraño eso, ese tu pensamiento. Pero mira, me gusta que venís combinada.
0: Bien combinada.
3: ¿Eso qué es?
0: Todo purple.
3: Purple.
0: Todo purple.
4: Para que no me pierda de
3: ah. Pues sí, mira, por poco venís color naranja fluorescente.
0: Fluorescente, sí, pues sí.
4: Esa película.
3: Ah, el Snorlax. Ah, el Lorax.
4: El Lorax.
3: Snorlax es de Pokémon, creo yo. Ah, el Snorlax. El Lorax.
4: El Lorax.
3: Snorlax es de Pokémon, creo yo.

0: aquí unos 5 minutos, me dijo.
1: Y vos, no, estoy laborando. ¿Sabe qué me dijo el caballero?
2: ¿Qué le dijo?
1: Que mañana no va a venir a turno porque te va a cubrir el turno a vos.
2: Así de sencillo.
1: Así de sencillo.
2: Hay que hablar con la junta directiva.
1: No, yo aquí ya le voy a escribir a Don Marvin Ali, a Carlitos, a Meme. Porque como.
2: Eso es injusto.
1: O sea, voy a venir a cubrir toda la semana, voy a venir a cubrir en la mañana para no venir a la tarde.
0: Se voto es nulo.
2: Ese voto es nulo.
0: Nulo.
1: Ya extraño ver esas cosas en la tele.
2: Vea.
0: ¡Qué pa!
1: Que te saquen la página completa.
0: ¡Se votó en nulo!
2: El de esta sí.
0: Esta sí.
1: Bueno, 78-61-7364. Son las 4 de la tarde con 24 minutos.
0: Mira, y al final ya no nos contaste la historia. Ajá, ¿y la historia?
1: Fue el día que iba para el concierto de Yandel, que me iba a encontrar con vos.
0: Ah,
1: ya
0: sí.
1: Iba algo tarde, o sea, relativamente tarde.
0: Algo, hermana.
2: ¡A las 7 nos vemos!
1: No, te dije a las 7.
0: 8:30 fue apareciendo.
1: A las 7 vamos a salir cada uno de su casa, le dije yo.
2: Pues claro, ¿y vos qué andabas haciendo a las 7 de la noche en un concierto?
1: Se ve si que el hombre sale a las 9:30, vos.
0: No, porque teníamos que llegar a grabar contenido.
1: El punto aquí es, no es eso, el punto aquí es que
2: mira,
1: llegué aquí a Metro.
2: Sebastián tiene 5 años en la radio y es la primera vez que llega puntual y se está quejando.
1: Exacto.
0: 5 años, un año tengo, hermana. Año, 3 meses tengo.
1: El punto está que me bajé ahí en Metro porque iba a agarrar la 44, que te lleva ya al Cusca.
2: Ajá, ajá.
1: Pero, puya, la cola, sin mentirte, estaba larga. Y eso que eran como las 7:45. Y casualmente en la fila para subirte al bus estaban tres, cuatro conmigo.
0: Ajá.
1: Muchachas que íbamos para el mismo lugar.
0: Ah, ya me lo quitó.
1: Y las muchachas estaban pidiendo el Uber ahí. Y yo como que, yo solo escuchaba que decían que iban para allá, pero yo dije, yo no les voy a preguntar porque qué pena, va. Pero no me preguntaron ellas. Y me dijeron así, yo escuché y dijeron, yo creo que ella va para el concierto también, preguntémosle. Y me preguntaron, vaya, sí, vaya, vámonos, que ya pedí el Uber, bla, bla. El punto está, ajá, aquí en que el señor del Uber también iba para el concierto. Y nos subimos y nos dice, yo creo que vamos todos para el mismo lugar. Y le dice una de las muchachas que iba, ah, también va para el concierto. Y le dice él, sí, así que ya nos vamos a ver todos juntos. Y para no hacerles tan largo el cuento, nos hicimos amigos y ahora, bueno, crearon un grupo ese día, el cual se llama Trip a Guate, porque vamos a ir a Guate, supuestamente. Yo no sé qué tan cierto sea que vayamos a Guate.
0: Mira, y a vos, tu querida y amada madre, que yo le tengo un gran cariño, y mi madre también le tiene un gran cariño, no te ha dicho que empecemos que no le hables a extraños. Y
1: es que
0: lo
1: yo
0: segundo,
1: no le he dicho que ha creado un grupo.
0: Que no le abras la puerta a extraños.
1: Empezando
0: tercero,
1: por ahí.
0: Y tercero,
2: que no te subas a carros de extraños.
0: Ajá.
1: Pero
0: y cuarto,
1: si
0: no salgas de país con extraños.
1: Si
2: no te vayas
1: Uber,
2: del país con extraños.
1: Si iba en Uber, ¿qué puedo hacer?
0: Mira, y fíjate que en ese concierto fue bien chistoso.
2: Cuando me cuente esta historia, yo siento que todo va a salir bien, fíjate. Aún
0: sí, sí, mira.
1: Son las 4 de la tarde con 26 minutos. Véanme, por eso no la quedé contar porque me van a funar.

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0: aquí, señores, en el Estadio Cuscatlán. El día de ayer jugó Alianza contra un Motagua.
1: Y dio las, ya sabes
0: ya
1: qué.
0: Ya sabemos qué. Mira, me sorprende. Bueno, quizás muchos van a decir, ay, pero jugaron con 10, que no sé qué, por la expulsión, bla, bla, bla, bla, bla. Pero ese Motagua contra el que jugó Alianza fue Motagua contra el que jugó FAS, y a FAS solo le metió uno. Y nos dicen que Alianza anda que muy, muy acá, muy, muy allá. Aclaro, aquí van a decir que jugaron con 10 desde el minuto 10, que expulsaron a este, que este otro no hizo nada. Y sí, se vale, pero o sea, bro, ¿cómo te vas a venir a aventar en media cancha y tirarte con los tacos directos así? Es obvio, te van a sacar roja aquí y en China. Sí. Vi unas declaraciones del técnico que decía que solo esperaba que de vuelta fueran justos, que no les pedía que le pitaran a favor, pero solo que fueran justos. O sea, men, con esa barrida que hizo Julio Cibrián, era obvio que le iban a sacar roja. Pero bueno, mira, Sebas perdió un Alianza que venía haciendo un buen papel en Copa Centroamericana, en la fase de grupos.
1: Sí.
0: Cuartos de final, el siguiente partido, si no me equivoco, creo que es la próxima semana. Le quedó mal, creo que 16, no estoy segura. Alianza tendría que ganar un 4-0.
1: Mira,
0: para poder ganar, para poder clasificar.
1: Te soy sincero, no lo veo loco. Si Alianza topa este estadio, no lo veo loco. ¿Por qué? Porque, hey, lo han dicho los grandes equipos, tanto de México y muchos jugadores.
0: No, y lo hicieron contra Tigres.
1: Ajá, correcto. Lograron... Van a jugar aquí en el Cusca, ¿cierto?
0: Sí, en el Cusca lo
1: va. Ey, el Coloso de Montserrat, ey, a cualquiera le hace temblar las patitas cuando está topado. Y yo siento que si la afición aliancista topa este estadio, lo remontan fácil. Pero ¿qué pasa? Ahí tienen que pasar muchas cosas. Meter por lo menos 2 goles en el primer tiempo, no dejar encajar ni uno, jugar un partido defensivamente perfecto, en ofensiva también un partido muy bueno. Porque al final, ayer yo siento que igual la baja de Noel Rivera por el cambio por el central sí se sintió. ¿Por qué? Porque Noel Rivera es un jugador que te da profundidad en las bandas, ¿verdad? Y que al final de cuentas es un jugador rápido que quizás no tiene el físico para luchar contra esos monstruos de defensa que tenía el Motagua. Al final por velocidad ahí quizás sí. ¿Por qué? Porque lo vimos con el 56. ¿Cómo se llama ese niño? De Alianza.
0: Ni
1: número
0: idea.
1: 56.
0: Mira, o sea, yo te miento al venir y darte opiniones y todo eso porque el partido no lo vi. O sea, no sé si Alianza jugó mal, si Alianza jugó bien. Sí vi ciertos clips, resúmenes y todo eso, las declaraciones, lo de la expulsión y todo, pero sería mentirte si te digo que en los 90 minutos Alianza jugó mal, porque no vi el partido. Pero la jugada de la falta era roja. No, no puedes venir y tirarte directo con los tacos.
1: Sí, Sharon,
0: o sea,
1: por eso,
0: te la van
1: eso,
0: a sacar aquí en China.
1: Para eso está el VAR. Para eso está
0: había
1: el VAR.
0: Había VAR en
1: correcto.
0: Allá en Honduras.
1: Tenés razón. Pero empecemos que Julio Cibrián no tocó ni el balón ni al jugador. Ahí,
0: pero solo ahí, con el hecho de que
1: ahí
0: vayas,
1: sacaron. ¡Fum! Sacaron. Es que no iba con los pies juntos. Iba en tijera. Iba
0: por
1: en tijera.
0: Eso, pero iba directo con los tacos, bebé.
1: Sí, pero no era para roja. Incluso los mismos narradores de ESPN. Lo dijeron, para mí no es roja, lo están revisando. Yo de primera dije, y la primera cámara, la primera toma dije, es roja. Pero de ahí, con las siguientes tomas, que se notaba que no lo había tocado, quizás ahí sí pitaron la intensidad, han de haber sancionado. Pero bueno, ya al final, igual a Motagua le pudieron haber expulsado a un jugador al final del encuentro, que era una roja clara. Más sí, roja bien. Que la de Julio Cibrián. Pero no le sacó nada. Creo que solo a María le sacó. Si es que le sacó, no me fijé. Porque ya le había perdido el interés. Porque al final, yo quiero que tanto a Firpo, tanto a Alianza le vaya bien en esta Copa Centroamericana. Va a ser un gran levante para el país. Muchos jugadores del país se pueden ir a otros equipos de, podríamos decirlo, primer nivel, tanto como el Motagua, el Olimpia y todos estos equipos de fuera de estos países cercanos. Pero bueno, ojalá a Firpo hoy le vaya bien. Ojalá anden conectados, juegan aquí, ¿verdad?
0: Sí, aquí en el Cusca, creo.
1: ¿Qué horas?
0: En el Cusca. No sé si es a las 9. Creo que es a las 9.
1: El fue a las 9, probablemente también este sea a las 9.
0: Sí, pero es que ayer había nacional, entonces creo que quizás ahí. Pero hoy sí no hay nada, solo Firpo versus Olimpia, Estadio Cuscatlán. A ver, ¿cómo le va a Firpo? A ver.
2: Mira,
0: si
2: gana. Mira, y discúlpame,
1: Mario González.
2: Pongan a Danilo Joya. Pongan a Danilo.
0: Se tuvo que quedar en Costa Rica.
1: Que se vaya al cacao a ti, que si quiere Mario. Ey, ayer no tapó una buena. Sí. La que tapó y eran fáciles, dio rechace. Ey, Mario González es muy buen portero, pero para mí es que, mira, le afectó mucho el regreso.
0: Yo lo voy a tirar un facto ahorita. Todo jugador que está en una buena época, en su mejor era y todo eso, se va afuera del país y luego regresa, no regresa siendo el mismo.
1: Claro, y eso, claro, que en Costa
0: Rica tenés a un Steven Vázquez.
1: Sí.
0: Se fue un torneo a México, regresó. Yo no veo el mismo Steven Vázquez de hace tres torneos cortos.
1: No es el mismo Steven Vázquez, aunque, bueno, por el bien de El Salvador, por el bien de la selección, sigue goleando, porque sigue metiendo goles. Eso es un plus que nos da para El Salvador. Pero bueno, vamos a ver qué pasa hoy con Firpo. Vamos a ver cómo le va al primo del gordo hoy. Y a Steven Vázquez y a todo pues el cuadro de Firpo. Ojalá
0: toda
1: no vaya
0: la familia Pampera.
1: Para mí hoy Firpo tiene que golear por lo menos 2-0. Así se va tranquilo.
0: Exacto.
1: Se regresa para
0: cerrar Olimpia. Cerrar de visita contra un Olimpia no es nada fácil. Pero bueno, nos vamos, señores. Se quedan con Don Julio y con Sopita. ¿Cómo le
1: dice? Sopita de frijoles.
0: Sopita de frijoles, señores. Nos vamos, Sebas.
1: Salud.
0: Explótenle ahí el teléfono a Sebastián, porque dice que mañana, solo porque viene a cubrir turno, no va a venir.
1: Así
0: turno.
1: Es.

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0: 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Son las
1: 4:54.
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2: 4:55.
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más 7 minutos, 5 más 7. Ese es el 89.3 del día. Bienvenido a todo el mundo. ¡Plop, plop, plop, plop! ¡Ay, Cool Mix! Ya las 5 con 8 y ya es un gusto, un placer.

0: mal aire acondicionado que no lo arreglaron bien o ya se le acabó justamente hoy el aire o la presión o el gas, como usted quiera llamarle. Pero bueno, bienvenidos señoras y señores. Ya anda por acá la Silveta. ¿Qué pasó, Ramírez? ¿Cómo vas?
1: Feliz, mira, ya al fin día jueves, como si nada, va pasando así rapidito la semana. Usted, por favor, muchísima precaución que anda manejando en el tráfico y tome mucha paciencia también. Yo dije, me voy a pasar comprando un cafecito para lidiar con el tráfico porque está bastante terrible.
0: Yo pensé que iba a decir y tome bastante agua.
1: También, también. Mire, haga sus tiempos también, porque yo sé que quiere llegar rápido y sale 10 minutos antes de llegar al lugar. O sea, tampoco, ¿verdad? Colaboremos ahí.
0: No, de vos misma no vas a estar hablando, Robert. De vos misma.
1: Cabal, cabal.
0: Bueno, fíjense que a esta hora de la tarde tenemos una visita muy especial acá en cabina de Cool FM, porque nos acompañan nuestros buenos amigos del grupo Crisis. Así es, ¿verdad? Nos acompaña Manuel Gutiérrez, mejor conocido como Barney, pero no Barney, el de...
1: El dinosaurio.
0: No es. Y nos acompaña también Ricardo Chica, que nos vienen a invitar a ese tremendo conciertazo que vamos a tener ese próximo 25 de septiembre. ¿Con quién comenzamos? ¿Con Manuel o con Ricardo? A ver. Don Manuel, ¿cómo está? Bienvenido.
2: Gracias, gracias. Pues soy guitarrista actualmente del grupo Crisis.
0: Sí.
2: Originalmente el bajista del grupo, que comenzó en el año 1900, finales del 79. Se desarrolló del 80 al 85 el grupo.
0: Sí.
2: La juventud de esa época, pues, se recordará, no me dejará mentir, que era el grupo 1.
1: Okay.
2: En esos momentos. Y venimos, ya tenemos un año casi de recorrido de estar teniendo reuniones,
0: ¿sí?,
2: y conciertos. En esta ocasión va a ser el viernes 25 en Beer House, Colonia San Francisco, a las 8 de la noche, 8:30 de la noche. Y venimos a invitarlos a todos para que recordemos ese musicón, ¿verdad? Ese hard rock, ese punk rock, ese género que nos estremeció y que todavía nos estremece cuando tocamos. Y bueno, la invitación está abierta para todos.
0: Imagina, o sea, un buen estamos hablando de años de recorrido del rock nacional.
1: Correcto.
0: Imagínate, desde un inicio, o sea,
2: 45 años.
0: Mi estimado Ricardo, cuéntenos un poco de los detalles de cómo están todos los preparativos, cómo va la banda, cuánto duran los toques, algunas canciones, para que la gente se vaya empapando, pues, y se vaya animando para este viernes 25 allá en Beer House, en la colonia San Francisco.
3: Bueno, para todos los que están trabados en el tráfico, desde ya les digo que están invitados para que vayan a relajar, a ver un concierto de rock como se en realidad se toca.
0: Eso.
3: Con energía y como dice, con aquellas cosas que no se puede decir en el radio, pero para que vayan a sentir en realidad la energía y cómo se toca eso. El rock que oigan las canciones.
0: Con eso que usted iba pensando.
3: Solo para que sepan.
1: Y con eso que está haciendo la seña.
0: Eso que usted va pensando, así
3: tiene que ser.
0: Correcto.
1: Mira, perdón, Ricardo, me estaba enseñando hace un ratito fotos de cuando era un éxito el grupo y qué bonito de verdad invitar a la gente que se reúna a revivir esos éxitos también.
3: Claro, para que ustedes sepan, nosotros tocábamos rock and roll en plena guerra acá, en los años 80. O sea, nosotros representamos a toda esa juventud que estaba en ese momento encerrada y pasando toda esa situación, y era una manera de liberación. Y acuérdense que en ese tiempo, ¿cuál WhatsApp, cuál internet? Ahí, esa era la manera de liberarse.
1: Sí.
3: Entonces, hoy estamos viendo que los conciertos de nosotros llegan los papás, que fueron los que nos fueron a ver.
0: Correcto.
3: Pero también está llegando la nueva generación, y por eso los invito a ustedes, porque vayan a sentir en realidad como eso. El rock es una forma de vida. El rock es energía, el rock es fuerza, y ahí vamos a estar con todos los poderes.
0: Ahí está, no se lo vayan a perder, próximo viernes. Es que le iba a decir eso, o sea, ellos comenzaban con el grupo y mis papás estaban ahí ya intentando
3: llevarlo, que seguro conocen el grupo.
0: ¿Sí? Claro. Bueno, no se lo vayan a perder entonces, Crisis en concierto de Rock Beer House, este próximo viernes 25. Con lo de las entradas, ¿qué ondas? ¿A dónde las pueden adquirir o ese mismo día?
3: Allí el mismo día se pueden comprar las entradas, pero también las pueden, si entran al app de Nomádica, ahí en eventos, ahí también las pueden adquirir. Pero el día del evento también lo pueden hacer. Pregúntenle a todos los muchachos jóvenes ahí, muchachas jóvenes, a sus padres, y díganles que ya van a ver que ellos se van a acordar.
0: Bueno, ahí está, entonces no se lo voy a perder. Viernes 25, anótelo ya. Dígale a su papá, dígale a su mamá, a sus tíos. Los voy a llevar a ver a Crisis en concierto y nos echamos el parcito allá en Virgo.
3: Exacto. ahorita el café éxitos. Porque andan manejando.
0: Ah, no, pues sí,
3: en la tarde todo.
0: No, pues sí, ya de regreso a casa uno agarra Uber y Drive, pero alguien le dice que le maneje. Pero bueno, gracias entonces, Manuel, y gracias, Ricardo. De verdad, muchos éxitos en este regreso ya de la banda y esta gira que están haciendo. Pues que sean muchos años más, ¿no, Ramírez?
1: Así es, a las 7:30 es su cita, el viernes 25. No olvide adquirir sus entradas y si no, pues ya escuchó. El día del evento las puede adquirir. Muchísimas gracias por habernos acompañado. Gracias. ¿Algo más que quieran invitar a la gente a que llegue?
3: Nada, y los esperamos con todos los poderes. Super. ¡Lleguen, ya van a ver!
1: ¡Me encanta! Esa actitud necesitamos nosotros todos los días.
2: Definitivamente. Es la batería. La va a romper.
0: Por eso es, como es la batería.
1: Me encanta.

0: 5 más 21, bienvenidos. Hoy sí, oficialmente. Alcohol Mix. Ya sentía que todo empezábamos.
1: Estábamos temblando aquí en cabina.
0: Empezamos con el rocolón.
1: Y vos con las mechas.
0: Ay, Dios mío. Va a ser bueno. De verdad que yo sí quiero ir a ese concierto.
1: Mira, pero un señor de los que venía, el que vino aquí.
0: ¿Cuál de
1: pero
0: los?
1: El que no habló.
0: Ajá.
1: ¿Qué te dijo? Fue mi mister no sé qué de físico-culturismo acá en El Salvador en el 81. No, imagínate, me acaba de enseñar las fotos. El hombre bien esculpido. Y 80 años tiene.
0: 80. Y ahí anda, mira.
1: Ahí anda, ya bien ve, enterito.
0: Ya ve por qué es importante que haga ejercicio.
1: Ya
0: bien.
1: Ve por qué lo fregamos aquí para que.
0: Como mueva, frutas y verduras.
1: Para que levante una mancuerna.
0: Bueno, bienvenidos todo el mundo, señoras y señores. El tráfico pesado cerca del Inframen. Poné, mírame, dale Yankee, porfa, viene más adelante.
1: Mírame,
0: saludos
1: mírame.
0: A Chani, saludos Chani. Bueno, Ramírez, por acá me están mandando lo que te decía ayer. Lastimosamente, el día de ayer falleció Chacorta Ramos, un fiel oyente de esta estación. Fue el amigo de los DJs acá en cabina en ese momento. Así que... fortalece a la familia.
1: Sí, yo sé que, bueno, ustedes que son nuestros fieles oyentes, han escuchado más de alguna vez, escucharon una nota de voz de nuestro oyente que siempre es Chacorta Ramos, le saluda, así se reportaba con nosotros. Así que fue una noticia bastante fuerte para mí ayer que Yulay me lo dijo, así que por favor, es lo que siempre les decimos acá. Yo sé que parecemos grabadora de tanto que se lo repetimos, por algún motivo que dicen ahí que fue por desperfectos mecánicos, esa es una posibilidad que no lo sabemos, pero es lo que se dice. Pero si usted puede evitar el accidente, sabemos que un accidente puede pasar,
0: claro,
1: bueno, a
0: son
1: cualquiera
0: accidentes.
1: Pero si usted tiene la posibilidad de evitarlo en cuestión
0: de no ir manejando como que es loco.
1: Exacto, de no ir ahí escribiendo un mensaje, sino que por eso les decimos, mándenos notas de voz, que sabemos que pues sí.
0: Más fácil.
1: Más fácil, y usted en un alto puede mandarnos una nota de voz. Así que por favor, mucha precaución desde el fondo de nuestro corazón y le mandamos nuestras más sinceras condolencias a toda la familia de Chacorta.
0: Saludos hasta Zacate, querido. Hoy juega el Firpito a las 9 de la noche, si no me equivoco, contra el Olimpia. Ayer a la Alianza le hicieron el I love you allá en Tegu porque perdió Olimpia. Ayer a la Alianza le hicieron el I love you allá en Tegu porque perdió 3-0.

0: Así que, ¿dónde más? Los Chorros, Constitución, Carretera de Oro. Cuéntenos a través del WhatsApp de la CUL, 786173.
1: Cuéntenos. Y también,
0: ¿qué onda,
1: si han estado escuchando la radio todo el día, se han podido dar cuenta que tenemos sorpresas en el turno también. En
0: unos
1: el
0: pases, Kulis, decís vos.
1: Unos pasecillos por ahí, porque sabe usted que aquí regalones es lo que,
0: pues sí,
1: lo que nos sobra.
0: Correcto.
1: Entonces,
0: amor, estilo y regalos son los que más damos.
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0: venido hoy con flow, con estilo. Mira, vamos a ver qué anda ahí, vos.
1: Tremendo volado, vos.
0: Sí, yo no sé cómo juegan con ese coso colgado ahí.
1: Es amuleto de la suerte.
0: ¿Crees?
1: Sí, quizá.
0: Bueno. Ajá. La Ramírez, pues sí, dijo, Yulay, mañana te caigo una sorpresa, me dijo yo. Dale, le dije yo, pero ¿qué onda que vas a llevar? Ah, ya va a ver, me dijo, algo que quiere la gente y que va a disfrutar. Y yo, vaya, pues le dije yo, ¿y qué onda, Ramírez, qué tenés?
1: Mira, lo importante de todo esto es que nos ponga atención, a lo que voy a decir.
0: Atención, atención.
1: Porque depende de eso es que usted
0: puedan ser, también
1: puedan ser los ganadores.
0: A ver, ¿de qué se trata, Ramírez?
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1: Les voy a dar tres opciones.
0: Ajá, ¿cómo se llaman?
1: Y todos los que respondan correctamente se van a llevar las dos entradas para el concierto.
0: Vaya.
1: Vaya. Opción 1.
0: Sí.
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0: Sí.
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0: Sí.
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0: Ahí está.
1: ¿Cómo se llama? ¿Quién nos manda?

0: Ramírez, tú me dices, no nos llame, por favor, que estamos en el WhatsApp ahorita. Uh-huh. Ahí te va el primero, Ramírez, tú me confirmas.
1: Quiero participar ahí en las entradas de Alvarito. Uh-huh. La respuesta correcta es B de punto vecino. Gracias.
2: ¡Bárbaro! Esa es la respuesta correcta, me encanta.
0: Saludos, Julio Batres, ya te ganaste tus entradas. Permitime, vámonos con el siguiente. ¡Aló!
3: Se llaman Fe de Puntos Vecinos.
0: Ahí está, saludos, Justin David Martínez Ramírez.
2: Ok, el David, segundo. Felicidades.

0: ver, pues, ¡aló!
1: Fede Punto Vecino y Gatita Sandunguera Volumen.
0: Dame tu nombre. ¿Qué?
2: Sí, está bien.
0: ¿No te gustó?
2: ¿Cómo no? Dale.
0: No, no se la damos.
2: Es que no me saludó, pero dale.
0: Dale. No, pues sí, si no, es que vos aquí mandás, hija.
2: Es mentira.
0: Vos me decís, no lo damos, no lo damos. ¡Aló!
2: Ay, un
0: ¿qué decís?
2: Sí, dale, pues. Bien secos andan hoy, pues. A lo que viene, va a Fede Punto Vecino. Hola, chicos, ¿cómo están?
0: No existe el amor en su vida.

0: Gerardo Guevara. Váyase, ya está.
1: ¿Quién, Alejandro?
0: Alejandro.
1: Gerardo Guevara.
0: Es el otro.
1: Ah, va,
0: Gerardo. ¿Te dije Alejandro?
1: Sí, Alejandro Lemus y Gerardo Guevara.
0: Bueno, ahí están, ya fuimos.
1: Recuerden que las entradas son en físico, así que las pueden venir a recoger a Corporación YSKL sobre Avenida Olímpica en horario de oficina.
0: Ahí está, fácil, sencillo, you know.
1: You know.
0: Vámonos.

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6: 5:41.
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0: 11 más a las 6 en el jueves. Bueno, ahí estaban ya las entradas de Alvarito. ¿Van a ver más tarde o mañana, Ramírez? Hasta aquí llegamos con los pases hoy.
1: A ver, juveniles.
0: Vaya mañana juveniles. Los juveniles.
1: Juveniles la lleva.
0: Levántase tempranito que los juveniles van a estar arreglando más entradas.
1: Llevan bastantes.
0: Llevan entraduski mañana temprano. Sí, sí, sí. Bueno, mira, Ramírez. ¿Qué? Ya viene la fecha de las flores amarillas, pues.
1: Ay, sí, ojalá me lleguen las mías, pues.
0: Mira, pero
1: te voy a decir que nunca me han llegado.
0: ¡Oigan! ¡Oigan! Espérate, se me está saliendo una lágrima.
1: Nunca me han llegado.
0: ¡Oigan! Ajá. Pero no voy a decir al precio, al nivel. El ramo buchón amarillo no le ha llegado todavía.
1: Cabal.
0: Ya viene la tal fecha de las flores amarillas. ¿Qué fecha es, vos? 20 y algo, vea.
1: Es este mes, ¿no?
0: Sí, ¿de qué es este mes? No. Sí.
1: Sí.
0: Sí.
1: Vaya.
0: Pero
1: a ver, ¿cuándo?
0: No sé. Ey, ¿cuándo 20 es?
1: Algo, 20
0: ¿cuándo
1: algo.
0: Es el coso de las flores amarillas? Caballero, le estoy diciendo esto, le voy adelantando para que vaya ahorrando ya de la quincena, vaya guardando para las tal flores amarillas. Porque ajá, si esas tal flores amarillas no llegan, usted no va a llegar tampoco.
1: ¿Será que a las señoritas que nos van escuchando,
0: ajá,
1: cuéntenos ahí a través del WhatsApp,
0: ¿sí?
1: ¿Le importa mucho si su hombre no llega con sus flores amarillas el
0: claro
1: día que es?
0: Claro. Bueno, que de por sí.
1: Porque la... a mí, no, te soy honesta, no me importaría. Que no, pues.
0: Pero es que vos sos otra onda, Ramiro. Vos sos más camionetas, más relojes y cosas así.
1: Cállate,
0: más joyería, amarilla.
1: De la fina.
0: Amarilla. Entre más amarilla, mejor.
1: Mejor. Y más pesada, mejor.
0: Correcto.
1: Vamos.
0: No, pero sí, la mujer, al menos esa vez. Lo que pasa es que la vez anterior estábamos hablando de que ya ni sabemos cuántas celebraciones de flores amarillas hay.
1: Yo creo que son como 3 en el año, ¿verdad?
0: ¿Verdad? Porque en marzo me acuerdo de que había una fecha de flores amarillas.
1: Ajá.
0: Y las de Fable son las de septiembre. Cuando
1: las que
0: ponen,
1: sí o sí.
0: En las flores amarillas.
1: La de la floricienta.
0: Cabal.
1: Cenicienta.
2: ¿Qué onda, Yuli?
0: ¿Qué onda?
2: Por Yuli. Salvador del Mundo.
0: ¿Cómo va la onda ahí?
2: Un saludo.
0: Hoy te mandé temprano los stories para que veas, ordenaran.
2: Cabal. Era toda mi ex mujeres.
1: ¿Y por qué?
0: Todos los días la saludamos.
1: Para todas.
0: Todos los días la saludamos.
2: Lo que pasó.
1: Aplícalo para usted. Ya, supérame.
0: El 21 es.
1: Ándale.
0: Vaya, caballero, vaya anotándolo ahí. Vaya anotando. Yo sé lo que le digo. Después va a decir, Yulay me dijo, no le hice caso. ¡Aló!
3: Hola, buenas tardes.
0: Gloria de Dios.
3: Plan, plan, plan. Silvita, póngame una canción de Wisin y Yandel con
1: te siento.
3: Franco el Gorila, una que dice me estoy muriendo, por favor.
0: Me estoy muriendo porque no tengo tu amor. No es esa, no veo.
1: A saber, pero se la vamos a buscar.
0: Mira, aquí dice, son dos fechas las del hemisferio sur, en ajá, septiembre. Y famoso por las canciones de la Floricienta. Las de marzo son por el hemisferio norte, principalmente por México. O sea, no vivimos en ninguno, o sea, sí en los hemisferios, pues, pero... O sea, son las dos fechas, dice. En septiembre el 21 y en marzo por el hemisferio norte, principalmente en México.
1: Va, entonces por el norte y por el sur vienen las flores amarillas.
0: Pero la cosa es que, ¿das una vez o das las dos veces o no das ninguna?
1: ¿Cuál es el vacilo? Por eso digo, bueno, no.
0: Por eso decir que dale, soltala, DJ.
1: Que no le den. Vale. No, mentira.
0: O dele.
1: ¿Qué? Que, o sea, déselas cualquier día, pues.
0: Es que es lo que yo he dicho toda la vida, no es necesario. Vaya, las del 21, va.
1: Va.
0: Por marketing.
1: Va.
0: Está bueno.
1: Te la compro.
0: Pero la de marzo y la de no es que... No.
1: Puede ser cualquier fecha. Mira, mi amor, te traje aquí una rosa. Mira, una florecita.
0: Me acordé de ti. Uy, y pasé va. Corto.
1: Va. Yo creo que vale más que leí el propio día.
2: Dice, pues, Yulay, ¿cómo va?
0: Suave.
2: En mis tiempos la Champions se jugaba martes y miércoles, pues.
0: Bueno, hoy es que son muchos equipos, po.
2: Hoy hasta jueves el partido. Día de Flores Amarillas, 21 de septiembre. Y pone hasta ver la signa de Tony Dice y Arcángel.
0: No la tengo, bro. Te la debo ahí. Yo no la tengo.
1: Seguimos.
0: ¡Aló!
4: Mi viejo, por aquí andamos siempre, viejo, activados con la col. Mi viejo, por aquí andamos por ciudadarse, siempre trabajando en Cayo. Que andamos Lourdes, que Santepeque, Versalles. Que andamos. Saludos, viejo. Chao, Ramírez. Feliz tarde.
1: Chao.
0: Saludos, mi brother. Allá andan por ciudadarse, dice. flores amarillas son el 21 de septiembre. Vaya ahorrando, vaya ahorrando para las flores amarillas. O si no las encuentra amarillas, al menos píntelas. Pues sí, digo yo, vea, porque a las niñas les gusta que les mande y subir. Subirlo ahí al Instagram.
1: Cabal.
0: O al TikTok con la canción de la flores amarillas.
4: ¿Cómo estamos? Yo sé que pues un día la gente le gusta la flores amarillas y que no sé qué, que van a decir ese dicho, es chucho, va a saber. Si a mí mi novia me pide un huevo, si mi señora me pide un huevo, se lo doy, si me pide una cadenita, se lo doy, un anillito, se lo doy. ¿Pero esa mamada de flores amarillas? No, viejito, eso sí que no, para
0: vaya,
4: ese tiempo no.
0: Es lo que yo digo. No, es que ya ven, les doy un poquito de ventaja y ya salen con sus cosas.
1: Pues sí.
0: ¿Qué onda, Cía?
5: Como ahora estamos en la era digital, por Teams mandamos las flores amarillas nosotros.
1: Mira, yo ya me iba a poner triste porque empezó. Como ahora estamos, mañana quién sabe.
0: No hablemos de eso, Ramírez, ya, por favor, Ramírez, ya ando sensible.
1: Yo también.
6: Hey, fallamos, Yulay, porque a mí me pagan hasta el 23.
0: Pero entonces hay que negociarlo, mi bro. Que no, sí. Decirle, mira, es que no llegaron el 20, pero van a llegar el 23.
6: Bueno, yo creo que ahora va a llegar el 25.
0: ¿Qué?
6: Estamos mal ahí con ese día de las rosas esa.
0: De la flor de amarillo. Bueno, y entonces. Pero, vaya, señorita, yo quiero preguntarle a usted, fiel oyente de la Cool. Ramírez.
1: Empezá por mí.
0: ¿Esperás vos que este próximo 21 de septiembre te llegue alguna flor amarilla?
1: No.
0: ¿Por qué, Ramírez?
1: Porque hoy la recibo todos
0: hoy,
1: los
0: hoy
1: días.
0: ¿Hoy la qué?
1: La recibo ajá, todos los días.
0: Ajá.
1: Ay, chiquitita. No,
0: intimidades no queremos saber, Ramírez, no, la verdad.
1: La flor está
0: también todos los días. ¿Qué?
1: No, pero fíjate que no las esperaría.
0: Ajá.
1: No me enojaría si no las recibo.
0: Sí.
1: Tampoco es algo que esté esperando. Uh-huh. Pero si pasa, está bien.
0: ¿Y
1: o
0: si
1: sea,
0: no pasa?
1: Y si no pasa también. Creo yo que no me clavo con eso.
0: Porque te llegan otro día.
1: Exactamente, fíjate.
0: Y no precisamente amarillas.
1: Ajá. Siéndote honesta, no me mortificaría que no sea esa fecha. Me daría igual. Pero algunas señoritas yo sé que sí lo esperan por
0: la tendencia.
1: Y, ajá, yo sé, y subir la foto ahí.
0: Ajá, porque a las amigas sí le mandaron.
1: Sí,
0: y
1: que porque a mí no me llegaron. Ajá. Cabal.
0: Vaya, Katherine, ¿qué dice Katherine? A ver.
7: Hola, hola, Club PM.
0: Hola.
1: Hola.
7: Sí, la verdad es que es primera vez que los escucho.
1: Ajá.
7: Bueno,
0: Katherine, bienvenida, hija. Esta es su casa.
1: Pasa
0: oye.
1: Adelante.
7: Hace años va, pero. Está interesante el tema, pero yo en lo personal lo que les puedo decir a las chicas
0: ¿sí?
7: que tienen un hombre detallista, cuídenlo.
0: ¿Verdad?
7: Porque de eso ya no hay. Al menos el mío nunca se le ha caído una rosa en 5 años.
1: Amiga, pásame tu dirección, te la voy a mandar yo. De verdad.
0: Vaya, pero ella dijo algo bien importante.
1: Sí.
0: Cuídelo.
1: Cuídelo.
0: Y si la cuida usted, cuídele el doble a él.
1: Sí.
0: ¡Aló!
8: ¿Qué onda, Yulay?
0: ¿Qué
8: hola, Silvita.
1: Hola.
8: Me pueden complacer ahí con la canción Te Siento de Wisin y Yandel. Feliz tarde.
0: Como vos dijiste, te sé.
1: Yo te siento. Te siento. Me gusta esa canción.
0: ¡Aló!
9: Detallistas no nos quieren a los detallistas.
1: Ay, óigalo.
0: Brother.
1: Ay, ya
0: confirmo
1: va.
0: Y te apoyo.
1: Ni le digan, no le den paja a Yulay que de ahí se agarra.
0: Claro.
1: Claro que no.
0: ¡Claro! Los detallistas, los fieles, esos son los peores. ¡Aló!
10: ¡Plo! Hola, muy buenas tardes, Yulay. Bendiciones.
0: Amén, igual.
10: Bendiciones, Silvita Ramírez. Aquí andamos ya disfrutando de este músico.
1: Igualmente,
10: espero
1: para
10: tengan
1: ti.
10: Un buen turno. Bendiciones.
0: Amén, igual, mi bro. ¡Aló!
11: Hola, Cool. Buenas tardes.
0: Ahí está. A ver. Esto viene con todo, yo sé. ¡Aló!
11: Mi punto de vista es que el hombre tiene la culpa. ¿Verdad? ¿Qué le...
0: Yo sabía que venía con todo, la mía.
11: ¿Qué le puedes hacer detallista con nosotros?
1: Va.
11: Como dice la canción, solo hay que amarlas, nada más.
1: Comprenderlas y amarlas.
11: Yo siento que los hombres tienen la culpa de ese tipo de...
0: ¿De qué?
1: De faltas.
11: De eventos.
0: Amiga, pero no... Pero, vaya, pero... Pero si espera su flores amarilla el 21 o el detalle puede ser en cualquier parte del año.
1: Ah, esa es la pregunta.
0: Sí, pues sí, o sea, vaya, ya le entendí yo que nosotros somos los culpables.
1: Sí.
0: Por no ser detallistas.
1: Es que así es.
0: Ok. Pero amiga, va, o sea, usted espera sus flores amarillas el 21. ¿Aló?
12: Yulay, se invita.
1: Hola.
12: ¿Sabes cuál fue el problema? Bueno, en mi caso.
1: Ajá.
12: El año pasado yo di las flores amarillas.
0: ¿Sí?
12: Y investigaron qué significa dar las flores amarillas.
0: ¡Ah, vaya! Esa es otra cosa, dale.
1: Ay, no. ¿Qué?
12: Y al final no queda bien.
1: ¿Por qué?
0: Decile a la Ramírez qué significa dar flores amarillas, bro.
1: Va, es algo que...
0: Sí, es...
1: Morboso, no, tenebroso.
0: No, pero... Fantoso. Vaya, díganle a la Silvita qué significa que vos le dejes a alguien flores amarillas. Va,
1: para me que dice entienda. Me lo googleo porque...
0: ¡Googlealo!
13: ¿Qué onda, Yulay?
0: Dímelo.
13: Hey, ¿qué onda, Silvita?
1: Hola, bebé.
13: Yo creo que este 21 o 27, ya ni me acuerdo, de septiembre... Unos tacos de pulpo te van a llevar, pero de los buenos.
1: Ojalá, bebé, porque creo que me atravesé.
0: Y no es amarillo. Bro.
1: Vaya.
0: ¿Qué?
1: ¿Qué significan las flores amarillas?
0: ¿Qué significa? Espérate. Hola, amiga.
14: Yo creo que es cuando un hombre te ha sido infiel y te está pidiendo perdón.
0: Vaya.
14: Creo que eso es.
0: Saludos, amiga. Vaya. Vaya.
1: No te creo.
0: Yulay, usted es detallista. ¡Ja!
1: Ay, Dios.
0: Yo doy hasta lo que no tengo, mira. ¡Ey! Señorita, si a usted un hombre le regala algo, valórelo. No sabe lo que ha trabajado y le ha sudado a aquella parte para regalarle algo.
15: Yo pienso que no es necesario esperar una fecha para poder regalar algo sorprendente.
0: Vaya, a ver, Ramírez.
15: Y alguien dijo algo por ahí, es cierto. Yo conozco a alguien que es muy detallista, muy romántico con la novia y le anda dando baje.
0: ¡Vaya! ¡Ya ves!
1: Es que cabal, eso, mira.
0: Es que las mujeres se aburren del hombre bueno, Ramírez. No. Se aburre del hombre bueno.
1: Yo algo te voy a decir.
0: ¿Qué?
1: Esas parejas que ves en Instagram, ajá, que mi amor, que no dije, que no sé cuándo, que sube fotos, que aquí, que allá, son las que ve, le salen los cachos a la mujer atrás.
0: Cabal.
1: O viceversa. Así cabal. Que eso a veces, no generalizo, pero es pantalla. Pantalla.
0: Yo he visto también. Tengo...
1: Y otro que mira, que hizo, y salieron para otro lado.
0: Soplados.
15: Vaya,
0: ve, Yulay. Espérate, que esto viene fuerte. Ya lo escuché yo porque me dijo, vaya, Yulay. Y ya cuando me dicen Yulay, Julita, ya viene feo.
15: Vaya, ve,
0: Yulay. A ver.
15: Yo entendí, no sé si la audiencia está aquí de acuerdo.
0: Dale.
15: Se da flores a María porque quiere pedir permiso para alguna fidelidad, algo así.
0: Escuchado. Ah. Ese
15: pues
0: es otro.
15: Yo realmente, bueno, en mi caso,
0: ¿sí?
15: A mí solo cuando cumpleaños.
0: Espérate, oye, se está riendo.
15: Yo realmente, bueno, en mi caso, a mí solo cuando cumpleaños me dan flores. Y de vez en cuando, ajá, tal vez el Día de las Madres, ¿verdad?
0: Sí.
15: Pero sí,
0: ya van dos ocasiones en el año.
1: Ajá.
0: El cumpleaños y el Día de las Madres.
15: Normalmente, quizás por la propaganda que todo el mundo tiene sus flores, quizás uno quisiera. Uh-huh. Pero lo contrario, quizás no. Quizás así que salga de la nada.
1: Sí.
15: Sorprendiéndolo a uno.
1: Te apoyo.
0: Amiga, te voy a decir una cosa bien importante a esta hora. Uno, has hablado duro. Eso es.
1: Y dos. Ah, solo el uno.
0: Sí, solo el uno, Rebeca. Porque el dos ya no me alcanza la garganta. ¿Qué?
1: Espérate. Según ChatGPT.
0: ¿Qué dice?
1: Dice que dar flores a María ese día significa quiero compartir mi vida contigo.
0: Pero ese día.
1: Ponele, amor, cariño, ajá.
0: Ponele, pero, ¿qué significa dar flores a María en cualquier parte del año?
1: Pa.
0: Es que vos no te dejes llevar por chat. En Google, dale de un solo.
16: Yulay,
0: ¿qué?
16: Puros hombres infieles le gustan a las mujeres.
0: Es correcto. Eso le gusta. Eso le gusta a las mujeres. ¡Aló!
16: Hey, les comento.
0: Comentá.
16: Así como dice Silvita, una vez regalé una rosa amarilla en fecha X, en fecha cualquiera.
0: Ajá.
16: ¿Y sabes qué me dijeron?
0: ¿Qué?
16: Ah, con que somos amigos, me dijeron. Ah. O sea, como dijo el compadre que habló hace poquito,
0: ¿sí?
16: Nunca queda bien uno, me dijo.
1: No.
0: Somos amigos.
1: Pero alguien. ¿Qué? Bueno, entonces eso de la infidelidad es cierto.
0: Es lo de las
1: porque
0: flores amarillas.
1: Yo nunca había escuchado y ChatGPT me está diciendo que es puro amor y alegría y energía positiva.
0: No, Ramírez. O sea,
1: bueno.
0: El 21 y el no sé cuánto de marzo se regalan flores amarillas por lo del otoño. No, de la. El 21 por la floricienta.
1: Sí.
0: Y marzo por lo que dijo el brother del hemisferio, no sé qué. Pero si vos das una flor a María, tiene otro significado en cualquier fecha. Dicen que es eso de la infidelidad o no sé qué, no sé qué. ¿Y vos qué vas a andar sabiendo de eso?
1: Pues sí, porque...
0: Porque vos decías, ah, flor a María, qué bonita, vea.